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0: Las 8 en punto.
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0: Novena hora. Preparación antes de la meditación. Oh Señor mío Jesucristo, postrada ante tu divina presencia, suplico a tu amorosísimo corazón que quieras admitirme a la dolorosa meditación de las 24 horas en las que por nuestro amor quisiste padecer, tanto en tu cuerpo adorable como en tu alma santísima, hasta la muerte de cruz. Ah, dame tu ayuda, gracia, amor, profunda compasión y entendimiento de tus padecimientos mientras medito esta hora. Y por las que no puedo meditar, te ofrezco la voluntad que tengo de meditarlas, y quiero en mi intención meditarlas durante todas las horas en que estoy obligada a dedicarme a mis deberes o a dormir. Acepta, oh misericordioso Señor, mi amorosa intención, y haz que sea de provecho para mí y para muchos, como si en efecto hiciera santamente todo lo que deseo practicar. Gracias te doy, oh mi Jesús, por llamarme a la unión contigo por medio de la oración. Y para agradecerte mejor, tomo tus pensamientos, tu lengua, tu corazón, y con estos quiero orar, fundiéndome toda en tu voluntad y en tu amor, y extendiendo mis brazos para abrazarte, y apoyando mi cabeza en tu corazón, empiezo. De la 1 a las 2 de la mañana. Novena hora. Jesús, atado, es hecho caer en el torrente de Cedrón.
1: Amado bien mío, mi pobre mente te sigue entre la vigilia y el sueño. ¿Cómo puedo abandonarme del todo al sueño si veo que todos te dejan y huyen de ti? Los mismos apóstoles, el ferviente Pedro, que hace poco dijo que quería dar su vida por ti, el discípulo predilecto, que con tanto amor has hecho reposar sobre tu corazón. Ah, todos te abandonan y te dejan a merced de tus crueles enemigos. Jesús mío, estás solo y tus purísimos ojos miran a tu alrededor para ver si alguno de aquellos a quienes has hecho tanto bien te sigue para testimoniarte su amor y para defenderte. Y al descubrir que ninguno ha quedado fiel, el corazón se te oprime y rompes en amargo llanto. Sientes aún más dolor por el abandono de tus más fieles amigos que por lo que están haciéndote tus mismos enemigos. No llores, Jesús mío, o haz que yo llore contigo. Y mi amable Jesús parece que me dice:
2: Ah, hija mía, lloremos juntos la suerte de tantas almas consagradas a mí, y que por pequeñas pruebas o por incidentes de la vida no se ocupan de mí y me dejan solo. Lloremos juntos por tantas otras almas tímidas y cobardes que por falta de valor y de confianza me abandonan. Por tantos sacerdotes que al no hallar su propio gusto en las cosas santas, en la administración de los sacramentos, no se ocupan de mí. Por otros que predican, que celebran la Santa Misa o que confiesan por amor al interés y a su propia gloria, mientras parece que están a mi alrededor, siempre me dejan solo. Ah, hija mía, qué duro es para mí este abandono. No solo me lloran los ojos, sino que me sangra el corazón. Ah, te ruego que mitigues mi acerbo dolor, prometiéndome que no me dejarás nunca más solo.
1: Sí, oh mi Jesús, te lo prometo, ayudada por tu gracia, y en la firmeza de tu voluntad divina. Pero mientras lloras por el abandono de los tuyos, tus enemigos no olvidan ningún ultraje que puedan hacerte. Oprimido y atado como estás, oh bien mío, tanto que no puedes por ti mismo dar un paso, te pisotean, te arrastran por esas calles llenas de piedras y de espinas. No hay movimiento que te haga nacer en el que no te hagan tropezar en las piedras y herirte con las espinas. Ah, Jesús mío, veo que mientras te maltratan, vas dejando tras de ti tu sangre preciosa y los rubios cabellos que te arrancan de la cabeza. Vida mía y todo mío, permíteme que los recoja a fin de poder atar todos los pasos de las criaturas que ni aun de noche dejan de herirte. Al contrario, se aprovechan de la noche para herirte aún más, unos con sus encuentros, otros con placeres, con teatros y diversiones. Otros se sirven de la noche hasta para llevar a cabo robos sacrílegos. Jesús mío, me uno a ti para reparar por todas estas ofensas que se hacen en la noche. Mas, oh Jesús, ya estamos en el torrente Cedrón, y los pérfidos judíos te empujan a él, y al empujarte, te hacen que te golpees contra las piedras que hay ahí, y con tanta fuerza que de tu boca derramas tu preciosísima sangre, con la cual dejas selladas aquellas piedras. Después, tirando de ti, te arrastran bajo aquellas aguas negras, las que te entran por los oídos, en la nariz y en la boca. Oh amor incomparable, quedas todo bañado y como cubierto por un manto por aquellas aguas negras, nauseantes y frías. Y en ese estado representas a lo vivo el estado deplorable de las criaturas cuando cometen el pecado. Oh, cómo quedan cubiertas por dentro y por fuera con un manto de inmundicia, de tal inmundicia que da asco al cielo y a cualquiera que pudiese verlas, de modo que atraen sobre ellas los rayos de la divina justicia. Oh vida de mi vida, ¿puede haber amor más grande? Para despojarnos de este manto de inmundicia, permites que tus enemigos te hagan caer en ese torrente. Y para reparar por los sacrilegios y las frialdades de las almas que te reciben sacrílegamente y que te obligan a que entres a sus corazones, peores que el torrente, y que sientas toda la náusea de sus almas, permites que esas aguas penetren hasta en tus entrañas, tanto que tus enemigos, temiendo que te ahogues y queriendo reservarte para mayores tormentos, te sacan fuera. Pero causas tanta repugnancia que ellos mismos sienten asco de tocarte. Mansísimo Jesús mío, ya estás fuera del torrente y mi corazón no resiste al verte tan empapado por estas aguas repugnantes. Veo que por el frío tiemblas de pies a cabeza. Miras a tu alrededor buscando con los ojos lo que no haces con la voz, uno al menos que te seque, que te limpie y te caliente. Pero en vano, no hay nadie que se mueva con pasión por ti. Más bien, tus enemigos se burlan y se ríen de ti. Los tuyos te han abandonado. La dulce mamá está lejos porque así lo dispone el Padre. Pero aquí me tienes, Jesús. Ven a mis brazos. Quiero llorar hasta formarte un baño para limpiarte y lavarte, y con mis manos reordenarte los desordenados cabellos. Amor mío, quiero encerrarte en mi corazón para calentarte con el calor de mis afectos. Quiero perfumarte con mis deseos insistentes. Quiero reparar estas ofensas y empeñar mi vida junto con la tuya para salvar a todas las almas. Y quiero ofrecerte mi corazón como lugar de reposo para poderte reconfortar en alguna forma por las penas que has sufrido hasta aquí. Después continuaremos de nuevo el camino de tu pasión.
0: Ofrecimiento después de cada hora. Amable Jesús mío, tú me has llamado en esta hora de tu pasión a hacerte compañía y yo he venido. Me parecía sentirte angustiado y doliente que orabas, que reparabas y sufrías, y que con las palabras más elocuentes y conmovedoras suplicabas la salvación de las almas. He tratado de seguirte en todo y ahora, teniendo que dejarte por mis habituales obligaciones, siento el deber de decirte gracias y te bendigo. Sí, oh Jesús, gracias, te repito mil y mil veces, y te bendigo por todo lo que has hecho y padecido por mí y por todos. Gracias y te bendigo por cada gota de sangre que has derramado, por cada respiro, por cada latido, por cada paso, palabra y mirada, por cada amargura y ofensa que has soportado. En todo, oh Jesús mío, quiero besarte con un gracias y un te bendigo. Ah, Jesús, haz que todo mi ser te envíe un flujo continuo de gratitud y de bendiciones, de manera que atraiga sobre mí y sobre todos el flujo continuo de tus bendiciones y de tus gracias. Ah, Jesús, estréchame a tu corazón y con tus manos santísimas séllame todas las partículas de mi ser con un te bendigo tuyo, para hacer que no pueda salir de mí otra cosa sino un himno de amor continuo hacia ti. Dulce amor mío, debiendo atender a mis ocupaciones, me quedo en tu corazón. Temo salir de él, pero tú me mantendrás en él, ¿no es cierto? Nuestros latidos se tocarán sin cesar, de manera que me darás vida, amor y estrecha e inseparable unión contigo. Ah, te ruego, dulce Jesús mío, si ves que alguna vez estoy por dejarte, que tus latidos se sientan más fuertemente en los míos, que tus manos me estrechen más fuertemente a tu corazón, que tus ojos me miren y me lancen saetas de fuego, para que, sintiéndote, me deje atraer a la mayor unión contigo. Oh Jesús mío, mantente en guardia para que no me aleje de ti. Ah, bésame, abrázame, bendíceme y haz junto conmigo lo que debo ahora hacer.
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0: Las 9 en punto. Libre en punto.
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2: Ven Espíritu Santo, llena los corazones de tus fieles y enciende en nosotros el fuego de tu amor. Señor, envía tu Espíritu Santo y renovarás la faz de la tierra. Augusta, Reina de los cielos, Maestra de los ángeles, vos que habéis recibido de Dios el poder y la misión de aplastar la cabeza de Satanás, humildemente os pedimos envíes las legiones celestiales para que bajo vuestras órdenes persigan a los demonios y yacen en el abismo, y que venga tu gracia, Señor. Hoy vamos a suplicar que el Espíritu Santo se derrame sobre cada uno de tus hijos, que el demonio huya de este lugar para que solamente quede la gracia santificante tuya, y que el divino querer vaya sanando los corazones, dándonos todas las inspiraciones que necesitamos para hacer tu voluntad. Tú que vives y reinas por los siglos de los siglos. Amén. Tenga la bondad de tomar asiento. Para las personas nuevas que han venido esta tarde, les reiteramos que este librito es un tesoro que nos llegó prácticamente del cielo para nosotros. Esto me recomendó un padre belga, padre Antonio Lotens, que ya murió, y lo trajimos y lo tradujimos, y ha sido un tesoro. Ha cambiado muchas almas en el mundo. En este libro Jesús le habla a una artista no así pecadora de esas, no, una artista del teatro bueno. Le amaba mucho a Jesús, y viendo esa entrega y ese amor, se valió de este instrumento para dar un mensaje al mundo, porque le dijo: muchos hijos e hijas mías sufren demasiado porque no ha llegado el conocimiento para que sean libres y tengan la esperanza de un mundo mejor. Entonces yo te voy a revelar, según tus preguntas que me hagas, yo te voy a manifestar a ti, pero también vale para todas aquellas personas que están sufriendo o tienen algún problema que resolver, lo que sea. En fe hay que creer. Yo me he permitido decirle a esta hermanita que viene ya, algún tiempo atrás, no le habíamos visto ni en la iglesia. Decía: ¿qué será de esta almita tan especial? Una vez me habló de sus problemas y eran realmente muy dolorosos. Pero hoy le va a hablar Jesús a esta hermanita.

0: escrita ya a ustedes. Entonces, abran la página 306. La hermanita abrió al azar 306. Y vamos a meditar en el número 1097. La fecha, como ustedes pueden ver, es del 17 de abril de 1941, ya más de 80 años. Mientras ella hacía las 40 horas en la capilla de la Orden Tercera, me dijo. O sea que esta hermanita, una vez que se convirtió, iba a hacer horas santas. Y ahí le habla a Jesús y nos habla a nosotros. Vine para salvaros a todos. No desdeñes a nadie. ¿Qué enseñas? No desdeñes a nadie, ni a tu enemigo. Porque somos tan humanos que si alguien nos ha hecho daño, mantenemos un resentimiento a muerte. Y eso nos afecta la salud del alma y del cuerpo. Porque como somos cuerpo, alma y espíritu, en el alma están las tres potencias: memoria, entendimiento y voluntad. Entonces, cuando alguien me insulta, cuando alguien me hace daño, la voluntad que está en mi alma reacciona y dice, ¿por qué me hizo esto? Me voy a vengar, me voy a resentir, no le voy a perdonar. ¿No? Aquí nos dice, no desdeñes a nadie. Piensa en tus faltas más que en las de los demás. Hay que hacer un examen de conciencia. A ver, nosotros somos capaces de juzgar a los demás por el mal que han hecho, porque aparentemente están erráticos, equivocados, qué sé yo, y juzgamos por lo que vemos. Por eso Jesús le dice a Luisa Picarreta, esta mística italiana, el ver, el pensar y el juzgar es la misma cosa. Vemos a veces aparentemente, ya estamos juzgando y no sabemos la realidad, como el caso del evangelio de la adúltera. ¿Se acuerdan cuando le encontraron el adulterio flagrante y los fariseos y los doctores de la ley le querían apedrear y matarle? Porque la ley, así era la ley de Moisés, al que adultera digna de muerte. Cuando ahí ya lo iban a apedrear, se acerca y les dice a los fariseos, el que esté libre de culpa tire la primera piedra. Y nadie se atrevió porque todos eran pecadores, todos eran pecadores. Entonces aquí, así a nosotros nos puede decir Jesús, no tires la primera piedra porque estás juzgando mal a esta persona. No, primero voy a hablar con ella también, a decirle, ¿dónde están los que te acusaban? Se han ido, Señor. Nadie te ha condenado, ni yo tampoco te condeno. Esa es la actitud que tenemos que tener. No condenar a nadie. Yo tampoco te condeno, vete en paz, pero no vuelvas a pecar. Ese es, no vuelvas a pecar. Hoy mismo que estamos por la elección del Papa ya, hay mucha basura en internet, una serie de comentarios negativos inclusive. No, lo que tenemos es que orar y no juzgar, ni este, sino el Espíritu Santo, hoy que estamos llegando a Pentecostés, será el que elija según la voluntad de Dios. No desdeñes a nadie. Piensa en tus faltas más que en las de los demás. Ve mi caridad. Yo que soy el inocente, el puro, la caridad. La caridad, sobre todo, la misericordia. Acabamos de pasar la fiesta de la misericordia. ¿Por qué me enamoré de esa devoción y le puse a la fundación el nombre Jesús de la Misericordia? Porque era un atributo que no se había dado mucha importancia, porque en el Antiguo Testamento era ojo por ojo, diente por diente. Lo que me haces, tengo que hacer lo mismo, ¿no? Aquí viene este atributo, ya con el Nuevo Testamento, cuando Jesús se aparece a Sor Faustina Kowalska, como lo podemos, bueno, aquí está la imagen. Así lo vio Sor Faustina, que del corazón salían rayos rojos y blancos. Rojo, su sangre preciosa que purifica nuestros males, el blanco, el agua pura que adquieres en el bautismo, para que pueda ser también un alma limpia y pura. Pon en la imagen que vas a hacer, dibujar a un artista, una palabra que diga a los pies míos, con Jesús, yo confío en ti. Por eso el demonio tenía rabia que se conozca esta misericordia, porque él quería seguir reinando, reinando en el mundo, el ojo por ojo, diente por diente, mal con mal. No, Jesús, todo lo contrario. Al que te hizo daño, bendícele. Ora por el que te ha perjudicado. Pero no te quedes, no te quedes con ese rencor, porque vas a sufrir las consecuencias de ese rencor. Confía en mí. Pero para esto, para poder perdonar y ser misericordioso, hemos aprendido con Luisa Picarreta, cuando Jesús le dicta, no van a poder ustedes por su cuenta perdonar a alguien que les ha ofendido, a alguien que les ha hecho daño. No, solamente cuando vivan unidos a mí, solamente con mi potencia, solamente con Él puedes tú perdonar, ser capaz de perdonar. Es el Jesús que va a perdonar en ti. Y a ti te voy a dar mucha paz. Más bien consuélame, porque el daño no es hecho a ti cuando te han perjudicado, sino a mí. Yo soy el ofendido, pero consuélame y entonces yo contigo perdonaré a la persona que te hizo daño, para que cambie esa persona y no siga haciendo daño. Y a ti te recompensaré con la paz y una gracia muy especial, porque serás imagen y semejanza mía. Serás mansa y humilde de corazón, que has sabido perdonar como yo he perdonado en la cruz al que me crucificaba. Dice, aún en el mero pensamiento, toma siempre el último lugar. Otra enseñanza. Aún en el mero pensamiento, toma siempre el último lugar. Es evangelio purito esto. Cuando seáis invitados a un banquete, a una fiesta, a lo que sea, ocupa el último lugar. No como los fariseos, que siempre hacían alarde de ir a esos banquetes bien vestidos y prevaleciendo la apariencia de que son bonitos y ocupando los primeros lugares. No, no, el último lugar. ¿Por qué? Porque mismo dice, puede ser que haya otro más importante que tú, y qué vergüenza que si estás ocupando el primer lugar te digan, aléjate, ándate a ocupar otro puesto que no te pertenece este. En cambio, cuando estás en el último lugar, ven a ocupar este puesto. Y así va a ser nuestra vida. En la vida temporal que vivimos, 70, 80, 60, 50, lo que sea, el último lugar con la humildad. Por eso dice, venid benditos de mi Padre, porque hiciste mi voluntad al ver al pobre, al necesitado. Y los últimos serán los primeros, los últimos. Hoy estamos viendo con la doctrina de la Divina Voluntad que este nuevo evangelio de la Divina Voluntad como vida ha sido para estos últimos tiempos, para la gente que todavía no ha conocido este privilegio tan grande, y que si tú humildemente vives las 24 horas con Jesús unido a Él en todos tus actos, cuando mueras irás a ocupar el primer puesto. Esa es la promesa que nos hace Jesús, pero para eso tienes que vivir el divino querer en cada acto de tu vida. Cuando tengas que amar a Dios, ámalo con el mismo amor de Jesús. Cuando tengas que perdonar al prójimo, perdónale con el mismo perdón de Jesús, porque ese perdón no va a ser solamente para tu enemigo, porque hay muchos hijos de Dios que hacen mal no solamente en esta generación, sino en las generaciones pasadas y las presentes y las que vendrán. ¿Cuánto mal han hecho generaciones pasadas? ¿Y cuántos estarán en el infierno y otros purgando en el purgatorio para que se purifiquen de tanto mal que han hecho. Pero ahora tú, con esta oportunidad de que alguien te hizo daño, vas con Jesús a perdonar no solamente al que te hizo daño, sino a todos los que han hecho daño en el mundo. Porque no solamente tú, el alma víctima que ha sufrido un desengaño en tu vida, no, hay muchos miles de gente que sufre las consecuencias del mal. Entonces, es la oportunidad de vivir la divina voluntad. Y con estas enseñanzas de este librito, aprendemos mucho para nuestras vidas. Alábame por las gracias que recibió mi madre y pídele a ella que me agradezca las que sin cesar te concedo. Alábame por las gracias que recibió mi madre y pídele a ella que me agradezca las que sin cesar te concedo. A veces no somos conscientes de las gracias que tenemos. La vida, la salud, la familia. ¿Cuántas tragedias la Virgen nos ha librado? Pero a veces no nos damos cuenta de eso. Les cuento como una anécdota. Mi esposa, cuando estábamos en México, ella tenía un problema de un herpes que le salió. Una cosa horrible, no podía ni comer la pobrecita. Y nosotros en tierra extranjera, ¿qué hacíamos? Vamos donde hicimos una llamada telefónica a Quito, al doctor de mi esposa. Y le llamamos, le dijimos, usted tiene la historial de mi esposa, está con un herpes terrible, ¿qué podemos hacer? Entonces me dice, yo le mando este rato la receta, y nos manda, vamos con la receta a una botica en México, y él, señor que atendía la botica, ve, ¿qué es lo que tiene, señor? Este remedio le están dando, es fuertísimo, yo no le voy a dar, porque tengo mucha responsabilidad de darle esta medicina. Pero previamente ya habíamos estado en la Villa de Guadalupe, la Virgen de Guadalupe, ahí, pidiendo gracias y bendiciones, porque la Virgen la llena de gracia, por ahí pasan todas las gracias de Jesús para nosotros, es la depositaria de todas las gracias de ella. Pobres los hermanos separados que no acuden a ella, porque dice que solamente Jesús, sí, Jesús es el que hace todo, pero Jesús tiene ese privilegio de participar a través de su madre para que llegue las gracias a nosotros. Es como cuando nosotros hacemos, qué sé yo, con un saludo. A ver, mijita, saluda a tu esposo. Tú vas a ser la portadora del saludo a tu marido. Dale un abrazo de mi parte. Ella, porta. Gracias, me dice Faustito, por ese abrazo que me mandaron con mi esposo. Pues así, es un gozo, porque yo no puedo, pero mi madre sí puede alcanzar las gracias depositadas de ella. Como ya fuimos a la Virgen de Guadalupe, seguro que mi esposa le estaba pidiendo por su salud, porque estaba mal de leer. Entonces le digo, ¿y qué podemos hacer entonces? Dice, vea, este medicamento es muy fuerte, pero tenemos aquí a una cuadra un consultorio de médicos muy buenos, que le haga un examen, no por teléfono nomás, sino vaya, le examinó, le vio, hizo una serie de... No. Este medicamento era mortal para ella. Le dieron otro y se sanó. Para que vean lo que dice aquí. Por eso me acuerdo de este testimonio. Alábame por las gracias que recibió mi madre y pídele a ella que me agradezca las que sin cesar te concedo. A veces ni nos damos cuenta de lo que alcanza. Apóyate con actos frecuentes en la comunión de todos los santos del cielo y de la tierra. Apóyate con actos frecuentes en la comunión de todos los santos del cielo y de la tierra. Apoyarse en los actos. ¡Qué maravilla esto! San Francisco, ¿cuántos actos de humildad hizo? Un santo Tomás de Aquino, ¿cuántos actos de sabiduría lo hizo? Pero todos humanamente, por eso son santos humanos. Pero ¿cómo podemos nosotros llegar también a hacer actos con esta doctrina de la divina voluntad? Porque nosotros podemos decir, San Francisco, ayúdame con esta gracia. Sí, está bien, pero no es suficiente. Santo Tomás, yo quisiera que me des tu sabiduría para resolver este problema. No es suficiente. Porque si ellos adquirieron la sabiduría y la humildad, fueron humanamente concedidos por gracia de Dios, lógicamente. Pero ahora, con la divina voluntad, podemos llegar a una santidad superior. No es soberbia esto. El mismo Señor dice en el Evangelio, según San Juan, pueden ustedes hacer obras más grandes de las que yo hice. ¿Cómo te explicas esto, San Juan, en tu Evangelio? Que podemos, en lo que dice Jesús, que podemos hacer actos más grandes que Él, si Él es Dios y hombre. Claro, de una forma muy sencilla. ¿Por qué? Porque Él vino en el segundo fiat con la Madre Santísima a ser el fiat de la redención. ¿Para qué? Para producir santos de santidad humana. Pero ahora, como estamos viviendo ya el tercer fiat con estas lecturas de la divina voluntad, el mismo Jesús se permite, para hacer realidad su promesa, se vale de este instrumento que se llama Luisa Picarreta, para decirle: si te unes a mí y haces actos conmigo, ya no será solamente para el fiat de la redención, sino para el fiat voluntas tua. El fiat voluntas tua, o sea, la santidad divina. Entonces sí, con él podemos tener ya unos actos más sublimes que San Francisco y Santo Tomás de Aquino. Porque ya vamos a tener el atributo, por ejemplo, de la humildad de Jesús, la sabiduría de Jesús. Entonces ahora sí podemos hacer actos divinos con Él, no para ser soberbios, sino que somos dioses, no, sino unidos a Él podemos ser imagen y semejanza de Él. Y hasta aquí, ¿quién ha hecho esos actos divinos? Luisa y la Virgen María. Y Jesús, por supuesto, pero como Dios estaba ya inmerso en el acto divino. Pero como hombre y como Dios siempre estaba actuando el Padre en él. Pero en nuestro caso, tengo un problema que resolver. No sé cómo sacarlo. Me uno a Jesús y con él y con todos los que están con algún problema que resolver, sea de salud, familiar, etcétera, o un matrimonio que estoy pensando en adquirirlo con alguna pareja, y no sé, mira bien, no mira bien, ¿qué haré? ¿Vale la pena este paso que voy a dar o no? Entonces ahí viene esta doctrina. Para que tengas la seguridad de no meter la pata, perdonen la expresión, porque ¿cuántos matrimonios han fracasado? Por esto, porque solamente has visto la parte humana de la persona y alguna virtud, que a veces se vuelve después de una cosa ya más bien pecaminosa. ¿Por qué? Porque la rutina te mata, te mata. A veces Yo veo, ¿no?, en las... En la calle mía, tengo una frutería en la esquina. Y salen señoras a comprar fruta. Pero ¿cómo salen? Con sus batonas de dormir, con los churros. Parecen Doña Florinda. La rutina te va matando. Porque de novia no eras así. De novia te arreglabas bien, te pintabas bien, labios rojos, pestañas moradas, zapatos rojos, cartera roja. Y tu ser interior que... Y mucha gente se enamora por la apariencia. Y cuando ya viene la rutina de un matrimonio que puede durar unos meses o años, te decepcionas porque sobre todo no has arreglado tu alma, tu forma de ser, tu forma de ser. No sé si han visto esa película Ashiko, de un perrito, la historia de un perro. ¿Han visto esa película? Que yo les recomiendo. En YouTube está Ashiko 2, la vida de un perrito. Qué hermosa película para adquirir mucha enseñanza de lo que, en pocas palabras, hago un paréntesis, como este profesor universitario de una universidad de China, iba en su camioneta, en su carrito que llevaba a la universidad, y se atasca ese carro, ese bus, y ve en el fondo un perrito que estaba ahí, un cachorrito indefenso. Y él le lleva el perrito a su... Después de dar clases, le lleva a su casa. Y ahí prácticamente lo adopta. Pero la esposa, una gruñona, por eso me acordé, una gruñona que solamente se pasaba jugando dominó. Solamente. Y al marido le trataba la patada, siendo profesor universitario. Y peor que le hayan traído un perro a la casa, imagínense. Pero él, a pesar de todo, siguió con el perrito. Y después educado y todo. Y ahí tenía un hijo clavado en la computadora, como muchos jóvenes ahora, ¿no? Clavado en la computadora, 24 horas. Y una hija que tenía un novio medio hippie. Y le hacían la vida imposible al papá, al esposo, por el perrito. Hasta que él ya tuvo la interés de decirles, bueno, ustedes, tú has escogido la computadora para que te quedes las 24 horas ahí. Tú has escogido por tu gusto a tu novio medio hippie. Y tú tienes el gusto de pasarte jugando damas todo el tiempo. A mí también quiero que me respeten el gusto por tener este cachorrito. Así debe actuarse uno. Respetar el gusto de los demás, al menos si son buenos. Cada uno es diferente. Pasa el tiempo y el perrito le acompañaba a la universidad. Y todos los días iba. Y él la acompañaba y regresaba trayendo el periódico a la esposa, a Bravucona. Pasa el tiempo. El joven se fue a Pekín, ya consiguió trabajo de computación. La hija se casó con ese medio hippie y la esposa seguía jugando. En uno de esos viajes muere el profesor. Y el perrito iba todos los días a verle que llegara y no llegaba. No llegaba. Pasó así toda la vida hasta que murió el perrito, esperando a su amo. Y ahí veíamos cómo la bravucona después se quedó sola. Se quedó sola. Ahora sí, lamentando la ausencia de su esposo. Entonces digo, Dios mío, que nos dé la sabiduría. Por eso les decía, ¿por qué hay tanto fracaso en el matrimonio? Porque no se sabe escoger a las personas. Yo, claro, hay, con Luisa se aprende esto de las tres voluntades. La voluntad querida, la voluntad querida. Dios quiere algo de ti. La voluntad permisiva. Dios permite todo, inclusive para de males sacar bienes. Y la voluntad obrante, que es la mejor, porque la obrante es obro con Jesús. Me voy a casar, no sé cómo me va a ir, pues me fundo con Jesús. Esa es la voluntad obrante, para que Él, en esa unión que voy a tener con Él, me dé la sabiduría para que, si es su voluntad, contraiga matrimonio con esa persona. Pero si no es voluntad de Dios, por más que yo me aferre y crea aparentemente que es la pareja ideal, te va a poner los obstáculos, porque en la omnipresencia divina Él sabe que te va a ir mal. Entonces no va a permitir ese matrimonio. En la otra, la voluntad permisiva es, permite todo lo que haga la voluntad, pues tenemos el libre albedrío. Pero, repito, de ese mal que has hecho, puedes sacar un bien, porque Él siempre saca mal, saca bienes de males. Y la otra, la querida es la que yo quisiera que, por ejemplo, Mauricio sea sacerdote. Hubiese querido que sea sacerdote, pero dijo, de joven no sabía ese deseo de Jesús, y ¿qué hizo? Se casó. Pero cuando ya conoce la divina voluntad, por decir, de ese mal saca un gran bien, puede santificarse en el matrimonio y santificar a su esposa en el divino querer. Entonces sí, ese matrimonio funciona, porque ya está actuando el Señor, porque le tomaste en cuenta, a pesar de que quería en su vida temporal que tengas otro oficio, que le sirvas en otro oficio. Pero ahora te escoge a ti para que puedas vivir el divino querer. Terminamos. Página era 306, ¿no? Bien, seguimos entonces. Estamos ya la mitad. Porque todo es común entre nosotros. ¿No es cierto que podéis ser bien ricos? O sea, ay, me voy a sacar la lotería. No, esa riqueza no busca el Señor. Ni nosotros debemos buscarla, porque la riqueza te puede apartar de Dios. ¿Cuántos ricos han hecho del dinero su ídolo falso y son los más infelices? No, ser rico de Dios, eso es lo que quiere. Ricos de fe y de esperanza, ricos en mi amor. Considera lo que es tu amor si se multiplica en el amor de todos los otros. Considera que es tu amor si se multiplica en el amor de todos los otros. Claro, con Jesús, un amor divino, puedes amar a los demás y ser un efecto multiplicador. Porque si tus hijos ven un ejemplo en su papá de que es todo amor, ellos también van a seguir el ejemplo. Pero si un papá es gruñón, con malos sentimientos, van a heredar ese mal carácter o esos más mal modo de ser o de pensar o de esos malos sentimientos. Por eso les decía que en la China hay mucha sabiduría con los ancianos. Ahí, para casarse, no, el nieto no va donde el papá, el nieto va donde el abuelo a decirle: abuelito, ¿qué le parece? Estoy enamorado de esta chica, ¿qué le parece? Deme una opinión. Y el abuelito le dice: ¿cómo es ella? ¿Cómo es su mamá? Cuéntame, ¿cómo es la mamá? Dime, ¿conoces a la mamá? No lo conozco, más le conozco solamente a mi novio. No, antes de darte un consejo, conoce a la mamá. Ya, pasó el tiempo, viene al mes más o menos, porque eso le dio un tiempo, conoce la mamá de tu novia. Abuelito, sí, ¿qué pasa? La mamá ha sido bien peleona, bien chismosa, una persona muy desagradable. No te cases. No te, claro, claro. Esa es sabiduría. Lo más grande, los más grandes pueden ayudar a las almas pequeñas como tú, ¿eh? Los más grandes pueden ayudar a las almas pequeñas como tú. Qué lindo tener este privilegio. Lo que hacen algunos de ustedes, llevar esta doctrina a la gente humilde que no conoce todavía los beneficios de lo que es hacer y vivir la voluntad de Dios. Porque todo es de todos. Claro, la divina voluntad es para todos, no para solamente para mí. Yo os di el ejemplo, dándoos todo lo que gané. Yo os di el ejemplo, dándoos todo lo que gané, hasta su vida. No hay amor más grande del amigo que da su vida por los demás. Eso es. Y nosotros somos tan egoístas que nos apropiamos de las cosas del Señor. No, no, esto es para mí, para mí, para mí, para mí. No, como les he dicho algunas veces, aunque están aquí personas nuevas, yo tengo un criterio de todo lo que Dios me ha dado. Son cosas de Él, no mías. Él me dio. Es la providencia que me dio. Yo, ¿qué? ¿Me voy a ir con las manos vacías para decirle, papito, me diste todo, pero ahí dejé en la tierra? ¿A quién? A los que necesitan. ¿Y qué es lo que más necesita el hombre? Conocerte, Señor. No, no, a mi hijo le voy a dejar una casa, la casa aquí de la 5 de junio. A mi otro hijo le voy a dejar el departamento de la 24 de mayo. Y comenzamos a buscar algo que ellos mismos pueden obtenerlo y tal vez más que tú. No, no, las herencias son para Él, para la gloria de Él. Qué vergüenza ir con las manos vacías y mal repartidas las cosas. No, no, cada uno que se supere a conseguir, entonces es más agradable inclusive el esfuerzo. Porque has conquistado tú, no lo que ha hecho tu papá. Por eso, lo que me he propuesto es, mientras viva, que esta fundación siga adelante, siga adelante. Estamos en problemas, pero con él vamos a solucionar. Vamos a apuntalar a la fundación para que siga evangelizando, siga llevando la palabra de Dios, porque porque la palabra de Dios va a cambiar almas y las almas irán al cielo. Sí, está bien ayudar al pobre, pero el pobre, si no es evangelizado, se hace un mendigo a la fuerza, como pasa ahora en Cuba, como pasa en Venezuela. Esta semana vi un reportaje de La Habana, Cuba. ¡Qué barbaridad! Les dan un pan al día. Imagínense, ¿no? Un pan. Estos comunistas que han acabado con los países no dejan a la empresa privada que surja. Por eso cuando fui a poner una sucursal de la librería en La Habana, se rieron. No, no, no, no, eso aquí no funciona, aquí no hay empresa privada, jovencito. No, no, no, no. En cambio, digo, no. Si tú llevas la palabra de Dios a una gente que no conoce todavía, puede cambiar esa persona. Cambiar. A eso vino Jesús. Estamos leyendo la resurrección de Jesús. Id y predicar el evangelio a toda criatura. ¿Por qué? Porque yo quiero almas, lo dice Luisa de Picaret. Almas, almas. Porque las almas son para la eternidad. Las otras cosas son buenas, pero terminan, comienzan en un tiempo y acaban. Y no. En Ibarra tenemos una obrita de los pobres, de lo social. Y tengo una capillita que la Virgen me pidió en Ibarra. Y ya se acaba, le di incomodato a la diócesis de Ibarra para que administren la capillita que pidió la Virgen. Oh, sorpresa, pasa el tiempo y el último párroco de la iglesia, pues los puso al margen, a los marginados, a los viejitos que teníamos ahí, mendigos, afuera. No, no, no, aquí. Qué coraje, qué coraje. Me escribe el obispo de Ibarra, me dice: ingeniero, vamos a solicitarle que por favor renueve el comodato. Ya se acaba el próximo año. Le digo: su excelencia, sí, lo vamos a renovar, pero vamos a cambiar la forma. Vamos a incluir en las cláusulas del comodato que se incluya a los pobres, porque el actual párroco, pues no, no, no, no, no puede ser eso, no puede ser eso. Entonces, ¿por qué pienso todo esto? Digo, si el pobre es votado, al que le des una limosna y no le evangelizas, no estás haciendo mayor cosa, estás dando de comer para que un día muera. Pero si le evangelizas, tendrá una vida eterna, porque somos eternos. El cuerpo queda aquí en la tumba, pero el alma es para siempre. Entonces hay que salvar almas, es la prioridad.
1: La limosna, bendecirle, que Dios te bendiga, ¿no? Si le dice gracias, bueno, no, no, no. Señor, si le da la limosna, se le dice también que el Señor te bendiga, porque si le bendice, entonces así recibe y se da cuenta que es del Señor lo que viene, no es de uno, sino que es del Señor.
0: Así es, es verdad lo que dice el hermanito, es tan cierto. Podemos hacer la caridad humanamente, pero a veces por sacar pecho, ¿no? Decimos, soy buenito, mire cómo ayudo a esta obra. No, no, es una filantropía. Pero cuando haces en divina voluntad, ya es el mismo Jesús que va a hacer con sabiduría lo que tiene que hacer para los demás. Como el Evangelio de hoy. No sé si leyeron el Evangelio de hoy. Van la gente, multitud, a buscarle a Jesús. No le encuentran en el puertito donde sabía estar con Pedro. No encuentra la barca de Pedro. ¿Sí, dónde está Jesús? Se ha ido a Cafarnaúm. La multitud se da la vuelta al lago para ir a Cafarnaúm y encontrarle a Jesús. Y le encuentran. Y Jesús... me buscaban, ¿no? Por el pan que les di, pero no por mí. Así, ese es el discernimiento. Buscarle a Jesús para que nos dé el pan de vida, no el pan material que se hace polvo. Y estamos pidiendo caridad solamente para qué? Para una vida temporal. No. Y eso es el comunismo, es la caridad para empobrecer más al pobre, para que se hagan dependientes de ellos. Claro, les dan un poco de arroz, de azúcar, de café para la semana. Van anotando una libretita, pero tienen que acudir a pedir, por favor, denme, para ser dependientes de los dirigentes. Ellos sí viven bien, comen bien. Maduro va a estar con colesterol bien alto, porque se come... No, entonces aquí, como digo, hay que ser como Jesús. A Zaqueo siendo millonario, riquísimo, lo convirtió, ¿para qué? Para que salve almas. La mitad de mis bienes daré a los pobres, y la mitad, cuatro veces al que perjudicado. Perjudicados son los que han sido ignorados en este ejemplo que les doy de buscar almas, de que se santifiquen. Por eso, aquí en la fundación lo que hemos tratado a los empleados es de evangelizarles. Y encuentro ya frutos, no del todo, pero ya que ahora trabajan por amor a Dios, por amor a Dios, no por la plata al bolsillo, ni por hacer cálculos, ahora sí voy a recibir esto. No, esto no es la voluntad de Dios, de que esté trabajando por un salario, sino por amor a Dios. Mi hija está haciendo un inventario ahora, porque hay tantos libros que inventariar. ¿Y qué hace? Necesito gente. Bueno, un empleado cristiano. Yo traigo a mi papá, a mis hermanos que ayuden, sin cobrar nada. Eso es lindo. Lo hacen por amor a Dios. Eso es lindo. Eso hay que entender, la caridad. Y entonces Dios compensa, porque el Señor nunca se deja ganar en generosidad. Lo que hagas a uno de estos, a mí lo hacéis, pero sobre todo si le evangelizas, porque va a ser un hijo que no se va a ir ni al purgatorio ni al infierno, sino, si vive la divina voluntad, al cielo, para siempre. Bueno, los más grandes pueden ayudar a las almas pequeñas como tú, porque todo es de todos. Yo os di el ejemplo, dándoos todo lo que gané, y lo que tú creas que ganaste, dalo a los otros. Eso es. Y yo me encargaré de una amiguita mía que se hace pequeña para darme gusto, y haré el bien a través de ti. La amiguita mía, la que está de rojo, porque ella está, abrió la página. Yo me encargaré de una amiguita mía que se hace pequeña para darme gusto, y haré el bien a través de ti. Ten la seguridad de que no has subido todavía bien alto en el camino del amor. A todos nos falta, porque amamos humanamente, un día bien, otro día mal, cuando estamos ofendidos o no tenemos la sensibilidad de ver a Jesús y a la Virgen en el prójimo, en ese hombre, en esa mujer, si no vemos el aspecto negativo, siempre buscando cosas externas. Ten la seguridad de que no has subido todavía bien alto en el camino del amor. ¿Cuándo se sube bien alto? Con el amor mismo de Jesús. Cuando me fundo a Él, entonces estoy en lo alto, porque ahora sí soy capaz de amar a Dios como se debe amar, y al prójimo con el amor de Dios, no con el amor mío. Porque el mío es chaupi amor, nada. Y variable además. Llámame con frecuencia para que venga en tu auxilio. Llámame con frecuencia para que venga en tu auxilio. Eso hacemos en la oración. Esto necesito. Pero con Jesús en la divina voluntad, le estoy llamando con cada acto. Con cada acto. Cuando me fundo, ya está conmigo. No hace falta ni de llamarle, sino que está conmigo. Doy un paso con Él, me siento con Él, duermo con Él, como con Él, trabajo con Él. Y entonces, ahí viene el auxilio divino, porque le has tomado en cuenta a Él, le has tomado en cuenta. Una vez, un poquito les repito a las personas nuevas, un día hice el acto preventivo que me pide Jesús a través de Luisa, o sea, consagrarme todo lo que voy a hacer en el día, todo. Y ese día tenía que irme al banco, el Banco del Pacífico, tenía que hacer unas gestiones. Y dije, todo lo voy a hacer contigo, Señor. Y Él me dio la gracia, me tomó en cuenta esa consagración que hice. A ver, vamos a ver, ¿cómo nos va este día? me levante. Primero, acto preventivo. Jesús, te amo, ven divina voluntad a pensar en mí. Que sean tus pensamientos, no los míos. Jesús, te amo, ven divina voluntad a mirar en mí. Que mis ojos sean el que lleve la mirada tuya, el medio que lleve tu mirada. Ven a hablar en mí, que tus palabras sean las que abren en mi boca. Ven, Jesús, a hablar, a manejar en mí, que tú manejes mi carro. Jesús, te amo, ven divina voluntad, hacer este saludo a este ejecutivo del banco, el pasivo, todo, todo. Y ven a manejar en mí, claro, voy a manejar, tengo que irme al banco en carro. Y tengo un carrito, un Jeep azul ya de más de 30 años. Me subí al Jeep con Jesús. Y entonces prendí el carro con Jesús. Cuando cogí el switch, Jesús, te amo, ven divina voluntad a prender el carro. Y tal vez cuando se subió al burrito, a ver, al burrito. Yo, 50 caballos de fuerza en el carro. Aplasté el embrague con Jesús y aceleré con Jesús. Cogí el pulsador de la puerta con el pulsador de Jesús, ¡tac! Y ahí caminando con Jesús, veía, iba por las Siris. No, antes de llegar a las Siris, perdón, iba por la isla Isabela con Jesús y veía a los taxistas, a los oficinistas, a las oficinistas que iban ahí manejando, pero ¿qué estarían pensando en ese manejo? Entonces yo hacía actos de adoración por aquellos que no se acuerdan de Dios, que tienen vida, que tienen su carrito, que tienen la facilidad de manejar. Y otros tal vez pensando coger su carro y ir a un hotel con una adúltera. ¿Qué sé yo? ¿Cuántos medios de transporte utilizan para el pecado? Entonces voy haciendo actos de glorificación, de dar gracias a Dios y de reparación de lo que puede hacer. Un acto de manejar. Iba manejando y voy a dar la vuelta a la Shiris y se me cruza un camión. Un camión, pero de esos. Imagínense. Yo así comenzaba con Jesús, Él me dio la habilidad de esquivarme. Por eso lo que estamos leyendo. Yo vendré en tu auxilio si estás con Él. Y casi digo una palabrota porque casi me mata. Pero como estaba con Jesús, y Él me dio una respuesta en la portezuela de la parte de atrás del camión, un póster grande con Jesús que decía, yo te amo. En el póster decía, papá, yo te amo. Una cosa fabulosa. Dijo, Dios mío, ¿cómo me habla? Y ahí seguía. Y después voy al Banco del Pacífico. Uno quiere la comodidad, pues, ¿no? Esté a la puerta. 6 cuadras lejos del banco. Pero como estaba con Jesús, frené con Jesús, ahora sí. Viene un negrito, pero de esos esmeraldeños, chiquito zambo nomás, con sus motas ahí y sus ojos de capulí. Las pestañotas, digo, la creación de Dios, esa criatura tan linda que has hecho. Oiga, jefe, le cuido el carro. Claro, gracias. Caminaba con Jesús al banco, con Jesús. Llego al banco, veo la cantidad de gente que llegaba al banco. Jesús estaba viendo a esa gente, la mirada en mí. Desesperada, buscando el medio o qué sé yo. Por ellos glorificaba a Dios, por la vida de ellos. E iba reparando a aquellos que usan mal el dinero. Voy al ascensor, ¡ta! Pulso con Jesús, se abre. La gente salía y entraba, así como en un ascensor. Pero por todos ellos iba haciendo actos de glorificación y de reparación. Voy al tercer piso donde estaba mi hermano Joaquín Saldumbí, subgerente del banco, cumplía años. Le iba a pedir un favor y también a darle un abrazo por el cumpleaños. Llego al tercer piso, las secretarias, un innumerable secretaria de ahí, con su computadora. ¿Quién se acuerda de Jesús de trabajar en la computación con él? Nunca, humanamente, para que me suban el sueldo o para escribir cartas que tal vez no son del trabajo, sino para un asunto personal. ¿Cuántas cosas se cometen en las oficinas? Bueno, iba a ser actos de adoración y reparación. Llego ya a la oficina del subgerente.

de pensar mal, lo que sé yo. No, solamente la criatura de Dios perfecta, qué guapa. Señorita, tengo una cita con el señor Saldumbir. Sí, sí, le estaba esperando. Tú me asiento. ¿Eh? Hace tiempo, ya, el señor, está listo el subgerente. Sale. Hola, Fausto. Hola, hola, Joaquín. Pero no era Fausto, era Jesús que le iba. Te felicito, hoy cumples años. Pero lo hacía a nombre de todos los que van a felicitar un cumpleaños. Y dale ese abrazo, ya, que siente el abrazo de Jesús, que le está abrazando, no Fausto, sino Jesús. Y haciendo actos de reparación. ¿Cuántos saludos hipócritas hacemos? Oh, hasta besamos. Oh, oh. Hipócritamente. Que seas feliz, felicidad. Hipócrita. Entonces, hacer actos de reparación en ese abrazo, en ese beso fingido. Y así, ya me atendió todo, todo. Iba con Jesús y regresé lo mismo, con las secretarias, la gente que salía, y caminando con Jesús, llego al carro y el negrito ya, le digo, ¿cuánto te debo, negrito? $5. No era ni cuarto de hora. Cuando se paga $1, ¿no es cierto? $1 se... Pero claro, me ha de haber visto con cara de qué sé yo, pues no. ¿Qué haría Jesús? ¿Le daría los $5? ¿Era un niño pobre? No. Porque hay que educar al niño. Como Jesús, no vuelvas a hacerlo. Y eso le dije, mijito, haz cuidado, te voy a dar $2, pero no hagas, no te mereces, pero lo hago con cariño. Ya. Gracias, jefe. Cogí carro, vine acá a la oficina, llego donde mi secretaria, ingeniero, le digo, ¿qué novedad? Dice, no ha venido el Carlos Jaramillo, Julito está enfermo, ¿qué es? Y comienza a decirme una cantidad de cosas, la nómina, que esto, que hay un cheque protestado, que hay una deuda que pagar al extranjero, así los problemas. Y se me fue Jesús. Claro, porque humanamente estaba tratando de resolver todo, pero no me di cuenta que debía precisamente ahí hacerle trabajar y no estresarme humanamente, que es el causante de todos los males. Ya con Jesús, no, tranquilo. Ya el Julito se ha de curar, el Carlito se ha de curar, ya todo se va a solucionar. Pero ¿por qué tengo que estresarme y amargarme y pensar lo peor? Entonces, por eso la lectura de hoy es fantástica. Todos los problemas que puedas tener, lo puedes resolver con Jesús. Pero si estás con Él, sobre todo. Si estás sin Él, pobrecito de ti. Pobrecito. Porque son soluciones humanas que tienen su solución temporal, pero a veces perduran. Ten la seguridad de que no has subido todavía bien alto en el camino del amor. Llámame con frecuencia para que venga en tu auxilio y tu bien amado te hará correr. ¡Ah! ¡Qué lindo! ¿Qué les pareció? ¡Fantástico! ¿Qué le pareció, hermanita? Yo en la mirada de ella veo esa esperanza, esa ilusión, porque ha tocado su corazón. Por eso amo tanto este librito. Y le hice abrir a la hermanita, porque dije, ha de estar pasando todavía los problemas. Y la otra hermanita, que está aquí también, tiene unas dos hijas hermosísimas. Yo iba a la iglesia de aquí, de la Santa Teresita, y era un gozo ver a las hijitas. Pero después tuvo problemas una de ellas, estaba orando por ella. Entonces, por eso les digo, esto es un tesoro para el final de los tiempos, porque la vida se ha complicado más. Ya no es la vida de antes, la vida es muy compleja. Yo les ruego también que vean una película, porque hay películas que a uno le ayudan. La vida de Job. No sé si han visto La vida de Job.

0: ¿Ha visto? La vida de Job. ¿Cuánta enseñanza? Está en YouTube, pues, y está en 4K, por si acaso, si les gusta la alta calidad. ¿Qué pasó? Job era un hombre rico. Tenía ganado, tenía propiedades, tenía una familia muy linda, algunos hijos. Total, que el demonio va a hablar con Dios, con Papito Dios. Ah, claro que Job es bueno, ¿no? Porque era muy devoto de Dios, amaba mucho a Dios. Claro, claro, porque le das todo gusto. ¿Ves? Tiene esposa, hijos, tiene casas, tiene ganado, tiene salud, tiene todo. Claro, por eso es buenito. ¿Me permites ahora yo tentarle? Sí, sí, te permito, pero nada contra la salud de él. No le toques la salud. Y total, viene ya los sinsabores de la vida. Primera desgracia. Viene una tormenta, rayos, ahí acaba con todo el ganado. Viene el criado, dice: amo a Job, señor Job, todo el ganado se echó a perder como una tormenta. Pasa un tiempo, otra situación dolorosa, pierde a su familia, pierde a sus hijos solamente con su esposa. Y así se acabó la riqueza, se acabó todos los medios que tenía, se fue al pique. Y entonces él se queda en una ruina. Pero la palabra de él: Dios me dio, Dios me quitó. Bendito y alabado sea, Señor. Pero otra tentación que pone el demonio a los amigos, porque antiguamente se creía pues que el que es rico está bendecido por Dios porque es santo, porque es buenito, por eso le premia. Pero el que ha hecho un mal y viene una desgracia es porque ha sido un pecador. Los amiguitos tentados por el diablo: ah, Job, por eso estás ahora así, en una ruina total. Has perdido ganado, has perdido a tus hijos, tus casas, y ahora estás en medio de polvo y ceniza. Algún pecado has de haber cometido. Y él decía: no, pues era inocente. No, no. Y le abandonaron los amigos. No eran fieles, porque decían que es un pecador, por eso vino la desgracia. Y no falta la esposa. Porque le cayó una sarna, como una lepra. Y la mujer, en vez de ponerle mentol chino o alguna cosa: no te dije. Algo has hecho, como los amigos. Algo has hecho, miserable. Y el pobre estaba ahí: Dios me dio, Dios me quitó. Pero después, ya cuando le dice la esposa todo esto, como una buena, como los quiteños, cuando dice: cierto, no. Si he sido bueno, ¿y por qué me quita mi ganado, mis propiedades, mis hijos y esta mujer encima y los amigos? Un rechazo, pero estaba faltando ya la fidelidad. ¡Ja! Y cuando se aparece Yahvé, dijo: a ver, dime, ¿quién hizo el cielo? Tú. ¿Quién hizo las estrellas? Y le hace ver el cielo, las estrellas. ¿Quién puso el relincho del caballo? Pero, ¿quién puso el ocaso del sol, el amanecer del día, el canto de la tórtola? ¿Quién? Verdad, Señor, verdad, Señor, perdóname, soy insensato, malagradecido, soy un tonto, tú eres la sabiduría, perdóname, Señor. Te perdono, hijo, porque pide sinceramente perdón. Y te voy a devolver todo. En ganado, en propiedades, los hijos volverán, tendrás hijos. Lo que le faltó decirles, te voy a cambiar de esposa. No. Entonces, la enseña. Esperen, Julito, un ratito, para que no se distraigan. La enseñanza al final de este libro de Job está en la Biblia. Es un libro extraordinario. La enseñanza es de que todo te pueden quitar, pero si vives la divina voluntad, nada te va a quitar, aunque te quedes pobre, aunque te quedes sin esposa, sin hijos, sin salud. Solo Dios basta. Nada te turbe, nada te espante. La paciencia todo lo puede. Quien a Dios tiene, nada le falta. Nada, nada le falta. Eso me aprendí anoche y dije, es verdad, Señor. ¿Qué regalo me has dado con la divina voluntad? Ya iré al ocaso de mi vida, como estoy yendo ya. Poco a poco, todos vamos ya llegando al fin de nuestros días. No solamente en edad, sino por toda la purificación que se avecina. Entonces, ¿qué es lo mejor? Primero buscar el reino de Dios y su justicia. Lo demás es lo de menos. ¿Por qué te amargas? ¿Por qué sufres? ¿Por qué tanta ansiedad? No, llénate de la divina voluntad, que es el mejor tesoro que te puede dar Dios para los pocos meses, días o años que te quedan de vida. Inclusive cuando ya no puedas irte ni a la misa, como ya les conté, pero que están personas nuevas, repito, como ese amigo viejito que fue a una iglesia a confesarse, les lleva la esposa que es más joven y tiene la imprudencia la esposa de hacerle pasar al marido viejito que tenía que subir unas gradas para acercarse al sacerdote que estaba ahí confesando, pero le lleva prácticamente a las 12:15 que comenzaba la misa. Y cuando sube y el padre, lamentablemente, es un gran sacerdote, yo le amo mucho, pero ahí se equivocó. Dijo, no hay tiempo, comienza la misa. Y el viejito tuvo que bajar las gradas en medio de toda la expectativa de la iglesia. Menos mal que un joven se acercó urgente a cogerle al viejito y bajarle. Ahí le dejó en la primera banca. Se acabó la misa y me acerqué, él se llama Eduardo. Dije, Eduardo, qué pena, no te pudiste confesar, ¿no? No, Fausto, no te preocupes. Ahí comencé a hablarle un poquito de la divina voluntad. Le dije, si tú vives unido a Cristo, aunque tengas ese deseo, pero ya ves que a veces no hay respuesta en lo humano, por más santos que sean, quédate en la casa. No molestes a nadie. Si vives la divina voluntad, con Él puedes confesarte. Y no es una expresión protestante, no. Porque Jesús lo dice, el divino querer es lo mejor que les he podido dejar para que purifiquen vuestras almas. Porque de mi divina voluntad salieron los sacramentos. Yo creé la Eucaristía, yo creé el bautismo, todo lo creé yo de mi divina voluntad. Pero si ya no puedes, quédate conmigo viviendo el divino querer. Yo purificaré con el querer divino mío todas tus falencias, todas tus equivocaciones que has tenido. y tú vas a quedarte en paz. Y le dije a la esposa, vea, hermanita, quédese con su marido cuando no pueda venir, porque es una obra de caridad. ¿Qué dice Jesús? Misericordia quiero y no sacrificio. Inclusive el sacrificio que estás por celebrar. Palabras de Jesús. Y me acordaba de una señora que venía al grupo los lunes y ya no viene porque quedó cieguita. Cieguita quedó. Se enfermó de la mácula. Ya no puede venir. Y ella tenía mensajes de Cristo. Y me decía, Faustito, esto me dijo el Señor. Le voy a contar lo que pasé el fin de semana. Yo suelo ir a la misa del mediodía a una iglesia aquí en Quito. Tengo un hijito parapléjico. Pero yo le dejo bien cuidadito, le dejo los medicamentos, la comidita y me voy a misa del mediodía. Pero este domingo amaneció muy malito, muy malito. Y tuve que atenderle, dicen, y no me pude ir a la misa. Y tenía un cargo de conciencia porque no vi la misa. Estaba triste, triste. Y no va a creer, Faustito, que a la tarde el Señor se me aparece y me dice, hija, ¿por qué sufres? Si yo estaba en tu hijo. Y a mí me consolaste, me atendiste, me diste de comer. No sufras. Miren, ese es lo que nos pide el Señor. No el escrúpulo malsano. Sí, anda a misa. Cuando puedas, anda. Pero anda bien preparado, en gracia de Dios, comúlgale, porque esa sangre preciosa que vas a recibir te va a purificar en vivo y en directo. Pero comulga en divina voluntad, porque si solamente comulgas humanamente, santamente, en gracia de Dios, es muy poca cosa. ¿Por qué? Porque dura 10 minutos o 12 minutos mientras dura la especie. Ahí se queda. Porque si estás en gracia de Dios, desde luego, porque hay mucha gente que comulga en pecado mortal y se desaparece Jesús. Pero si estás en gracia de Dios, se queda apenas 10, 12 minutos hasta que se acabe la hostia de consumir en la digestión que haces de la hostia. Queda la gracia santificada en su presencia espiritual, pero no real, porque Él quiere que seas hostia viva. Que se quede Él contigo el resto del día haciendo actos con Él. Pero para eso tienes que vivir la divina voluntad. ¿Y cómo se vive la divina voluntad? Pues uniéndome a Cristo para que Él sí sea capaz de recibirse a Él mismo y permanecer en Él y con Él. Pero si humanamente lo recibes, dura los 10 minutos y hasta la gracia santificante se te puede ir a los 10 minutos o a los 5. Y encuentro en el parqueadero de la parroquia que voy los domingos ahora. Como va mucha gente, mucho carro. Vieran las peleas que se dan ahí por el parqueadero. Después de comulgar. ¿Qué clase de comunión es esa? ¿No hay paciencia? En cambio, si vives la divina voluntad, aprenderás a tener el temperamento de Jesús, el temperamento de Jesús, la mansedumbre, la humildad, la amabilidad, amabilidad quiere decir dar amor, saludar con amor. Entonces, eso es el mensaje que hemos leído ahora. Precioso, precioso. ¿Por qué existe el mal? Por la falta de conocimiento. Creemos que estamos viviendo una vida auténtica en la vida mediocre o pésima que vivimos, como animalitos comer, dormir, ver la televisión, ahora el WhatsApp, el teléfono celular. Esa es mi vida. Y cuando muera, había una frase de este gran santo, no sé si usted la ha visto a Felipe Neri en el video. Les ruego que vean la película Felipe Neri. Felipe Neri, la vida de Felipe Neri. Ahí aprendí una frase hermosísima, hermosísima. Porque en esa película, el padre Felipe fue a Roma, quería irse a la India a evangelizar, pero el Señor dijo, no, yo quiero que te quedes en Roma. Y en Roma había mucha corrupción, en Roma, en el Vaticano, sobre todo en Roma, mucho pecado. Se compraban los puestos de obispo, de cardenales, tenías plata y eras obispo. Una cosa, los sacerdotes, un desastre. Entonces, inspirado por Dios, fue a Roma y ahí comenzó su trabajo apostólico con los niños pobres, abandonados. Y él les fue acogiendo y conseguía auspicios para los pobres niños. ¿Por qué? Porque en la base está, en la base de la vida está el formar desde pequeños a las almitas. Ya es muy difícil, como su tía ya tendrá su edad y todo lo santo lo ve malo, pobrecita de ella. No, él fue educándoles, para que se enamoren de Dios. Les daba de comer todo esto, pero con una enseñanza maravillosa. Entonces, ya crecieron estos niños, fueron jóvenes. Uno se fue a la universidad, inclusive, y se hizo como un escritor de primera. Entonces ya, cuando ya se graduó de escritor, le dice, ve acá, y ahora tienes tu título, e poi, en italiano quiere decir, y después, no, pues ya después, ya cuando tenga ya el título, pues buscaré un trabajo, e poi, pues haré dinero. Y poi, bueno, pues ya con dinero buscaré ser feliz en el matrimonio, tendré esposa e hijos. Y poi, lo que puede pasar en la vida. Bueno, pues ya seguirán mis hijos, me caeré con la esposa. Bueno, toda la historia, ¿no? Y poi, tendré que morir, padre Felipe. ¿Y poi? ¿Qué cuenta vas a dar a Dios de tu vida? ¿Qué cuenta vas a dar? Entonces dijo este licenciado, dijo, no. No, padre Felipe, yo me quedo aquí, sirviendo a los niños que vengan después. Me voy a trabajar en la cocina. Fue el cocinero de la comunidad del padre Felipe, este joven licenciado, ¿no? Entonces, como escribía tan bien, llegan a conocer en Francia los escritos de este gran licenciado. Bueno, dice, no, tenemos que ir a Italia, a Roma. Ahí dice que vive este licenciado, que nos dé los derechos de autor para publicar en francés estas obras maravillosas. Cuando llegan una comisión de estos editores de Francia, donde padre Felipe, dice, padre Felipe, sé que aquí vive un licenciado como usted. Sí, dice, ¿dónde estará? ¿Le podemos ver? Sí, vayan por aquí, pasen por la cocina y ya. Cuando ellos pensaban verle en una oficina bien instalada como licenciado, como escritor, dijo, me encuentra pelando papas. Dice, oye, pero tú eres escritor y aquí pelando papas y verduras cocinando. Sí, ¿y por qué lo haces? Porque aprendí una lección de mi padre Felipe, que a ustedes también les hago la misma pregunta. Epoy, ¿qué harán después con mis escritos? ¿Serán para divulgarlo o para hacer negocio? Porque eso de hacer una labor apostólica no es solamente de hacer plata, sino ganar almas. Hoy viene el doctor Castañón estos días. ¿Sí saben, doctor Castañón, no? Me va a dar unas charlas. Me escribe una señora amiga, Carmen Elena, me pone un WhatsApp, me dice, Faustito, viene el doctor Castañón y seguro que va a dar una charla en la librería. Yo ni he sabido. Y me meto a averiguar, ¿no? Porque no sabía. Porque... Y ha salido un anuncio en Instagram, conferencia del doctor Daniel Castañón en el Teatro 24 de Mayo, viernes 9 de mayo a las 6 de la tarde. Les paso el aviso. Pero en el aviso dice $10 de entrada. Nosotros nunca cobramos de entrada, a no ser que sea para una obra benéfica. Ahora sí, si es que el doctor está haciendo para una obra benéfica, bendito y alabado. Porque hay que colaborar también. Porque hay gente que solamente se acostumbra a lo gratis. No, no, hay que colaborar con una necesidad. Entonces, seguramente está con el auspicio de alguna, qué sé yo, una gente pobre. Y hay que...
1: Nunca nos
0: ha pagado un solo centavo. Sí, pero a veces se acostumbran a mal. Cuando les, aquí cuando subimos 5 centavos en los libros, protestan. ¿Sí o no?
1: ¿Ah?
0: Eso tampoco. En cambio, fui a ver pasaba por el 6 de diciembre el Estadio Olímpico, un concierto, y la gente apiñada ahí. ¿Cuánto cuesta una entrada a un espectáculo de esos? 30, $20. Y la gente así. O $50. No. Nosotros, modestia aparte, queremos que los libros lleguen. ¿Por qué? Porque queremos que se plenifique el alma, que crezca el alma. Y estos libros de la Divina Voluntad les va a ayudar muchísimo, como me ha ayudado a mí. Muchísimo. Y son prácticamente regalados, pero no aprecian eso, lamentablemente. Ahí están empolvándose los libros. Y como dijo el cardenal Ratzinger, cuando fue cardenal antes de Papa Benedicto, cuando leyó los libros de Luisa, dijo, estos libros salvarán a la iglesia. Salvarán a la iglesia. Esos son los libros que van a salvar a la iglesia, que somos todos nosotros, no solamente la autoridad eclesiástica, cardenales, papa, obispo, no, el pueblo. Entonces yo les recomiendo, por amor de Dios, no porque quiera hacer publicidad o hacer negocio, no me interesa, pero por el bien de ustedes. Yo les doy las hojitas para que lo vayan archivando, porque ese va a ser un tesoro para el resto de sus vidas, sobre todo cuando lo pongan en práctica, lo pongan en práctica. Y las gracias que van a recibir son innumerables. Va a cambiar vuestra vida totalmente. Ya no va a haber el temor ni la angustia. sino la seguridad de que Dios está conmigo y con Él tendré mi auxilio permanente si hago actos divinos con Él permanentemente. Continúe leyendo con la hermanita, le va a hacer mucho bien. ¿Sí? Bueno, Dios les pague, ha sido un gusto estar con ustedes y Dios mediante, el día lunes nos vemos, si es que así Dios lo permite, ¿no? Que pasen bonitos. Te damos gracias, Señor, por este encuentro que hemos tenido con tu palabra, que nos des la gracia de ponerlo en práctica y que todo redunde para tu gloria y bien de las almas. Tú que vives y reinas por los siglos de los siglos, Padre nuestro que estás en el cielo, santificado sea tu nombre. Venga a nosotros tu reino, hágase tu voluntad en la tierra como en el cielo. Danos hoy nuestro pan de cada día, perdona nuestras ofensas, como también nosotros perdonamos a los que nos ofenden. No nos dejes caer en la tentación, líbranos del mal. Dios te salve María, llena eres de gracia, el Señor es contigo. Bendita eres entre todas las mujeres, y bendito es el fruto de tu vientre Jesús. Santa María, Madre de Dios, ruega por nosotros pecadores, ahora y en la hora de nuestra muerte. Gloria al Padre, al Hijo y al Espíritu Santo. Gloria al Padre, al Hijo y al Espíritu Santo. Sagrada María, vuestro esclavo soy, con vuestra licencia hacer la voluntad del Padre voy. No permitas, Madre mía, por tu pura e inmaculada concepción, que caiga en pecado mortal y muera sin confesión. Vos, como mi buena madre, dame tu santa bendición para pasar este día sin ninguna tentación. En el nombre del Padre, del Hijo y del Espíritu Santo.
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0: Las 11 en punto.
1: Antes de dormir, deja tus cargas en manos de Dios con esta oración. Padre amado, en esta noche me acerco a ti para agradecerte por todo lo que viví hoy, por las bendiciones que vi y por aquellas que pasaron desapercibidas. Te entrego mis preocupaciones, mis miedos y todo lo que no entiendo. Sé que en tus manos estoy seguro. Limpia mi corazón de toda ansiedad y lléname de tu paz. Guarda mi mente de pensamientos que roban la calma y protégeme de todo mal mientras descanso. Bendice a mi familia, a mis amigos y a todos los que amo. Cúbrelos con tu manto de amor esta noche. Señor, dame un sueño reparador y un despertar lleno de esperanza. En tus brazos me entrego, confiado en que mañana será un nuevo día lleno de tu gracia. En el nombre de Jesús. Amén.
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4: 22 de octubre de 1926. Estaba pensando en el santo querer divino y decía entre mí, ¿pero cuál será el gran bien de este reino del Fiat Supremo? Y Jesús, como interrumpiendo mi pensamiento y como deprisa, se ha movido en mi interior diciéndome,
3: hija mía, ¿cuál será el gran bien? ¿Cuál será el gran bien? El reino de mi Fiat encerrará todos los bienes, todos los milagros, los portentos más estrepitosos, más bien nos sobrepasará a todos juntos, y si milagro significa dar la vista a un ciego, enderezar a un cojo, sanar a un enfermo, resucitar a un muerto, etc. El reino de mi voluntad tendrá el alimento preservante, y cualquiera que entrare en él, no habrá ningún peligro de que pueda permanecer ciego, cojo y enfermo, la muerte en el alma no tendrá más poder, y si lo tendrá sobre el cuerpo, no será muerte, sino paso. Y faltando el alimento de la culpa y la voluntad humana degradada que produce la corrupción en los cuerpos, y estando el alimento preservante de mi voluntad, tampoco los cuerpos estarán sujetos a descomponerse y a corromperse tan horriblemente de infundir temor aún a los más fuertes, como es ahora. Sino que quedarán compuestos en sus sepulcros esperando el día de la resurrección de todos. Entonces, ¿qué crees tú que sea más milagroso, dar la vista a un pobre ciego, enderezar a un cojo, sanar a un enfermo, o bien tener un medio preservante para que el ojo no pierda jamás su vista, que se camine siempre derecho, que se esté siempre sano? Creo que sea más el milagro preservante que el milagro después de sucedida la desventura. Esta es la gran diferencia del reino de la redención y del reino del Fiat Supremo. En el primero fue milagro para los pobres desventurados, como lo es todavía ahora, que yacen, quien en una desventura y quien en otra. Y por eso yo di el ejemplo también en lo exterior haciendo tantas diferentes curaciones que eran símbolo de las curaciones que yo hacía en las almas y que fácilmente regresan a su enfermedad. El segundo será milagro preservante, porque mi voluntad posee la milagrosa potencia que quien se hace dominar por ella no estará sujeto a ningún mal. Por lo tanto, no tendrá ninguna necesidad de hacer milagros, porque los conservará siempre sanos, santos y bellos, dignos de aquella belleza que salió de nuestras manos creadoras al crear a la criatura. El reino del Fiat divino hará el gran milagro de desterrar todos los males, todas las miserias, todos los temores, porque él no hará el milagro a tiempo y a circunstancia, sino que se mantendrá sobre sus hijos de su reino con un acto de milagro continuado para preservarlos de cualquier mal y hacerlos distinguir como hijos de su reino. Esto en el alma, pero también en el cuerpo, habrá muchas modificaciones, porque es siempre la culpa el alimento de todos los males, y quitada la culpa faltará el alimento al mal, mucho más que mi voluntad y pecado no pueden existir juntos, por lo tanto también la naturaleza humana tendrá sus benéficos efectos.
4: 28 de enero de 1927. Estaba toda abandonada en el supremo fiat siguiendo sus actos en la creación, y mi dulce Jesús ha salido de dentro de mi interior y me ha dicho:
3: Hija mía, mira cómo es bello el orden del cielo, así cuando el reino de la divina voluntad tenga su dominio sobre la tierra en medio de las criaturas, también en la tierra habrá orden perfecto y bello. Entonces tendré tres reinos, uno en la patria celestial, otro en la creación y el tercero entre las criaturas, y uno será el eco del otro, uno el reflejo del otro. Todas las cosas creadas tienen su puesto de honor y mientras están todas ordenadas y en armonía entre ellas, una no tiene necesidad de la otra, porque cada una no solo abunda, sino sobreabunda de los bienes con los que Dios las dotó al crearlas. Porque habiendo sido creadas por un ser feliz y riquísimo, que con dar jamás vienen disminuidas sus riquezas, por eso todas las cosas creadas llevan la marca de la felicidad y la abundancia de los bienes de su Creador. Y así como todas las cosas creadas, así los hijos del reino del Fiat Supremo, todos tendrán su puesto de honor, de decoro y de dominio. Y mientras poseerán el orden del cielo y estarán en perfecta armonía entre ellos, más que esferas celestes, será tal y tanta la abundancia de los bienes que cada uno poseerá, que uno jamás tendrá necesidad del otro. Cada uno tendrá en sí la fuente de los bienes de su Creador y de su felicidad perenne. Así que desterrada será la pobreza, la infelicidad, las necesidades, los males de los hijos de mi voluntad. No sería decoroso para ella, que es tan riquísima y feliz, tener hijos que carecieran de alguna cosa y no gozaran toda la opulencia de sus bienes que surgen continuamente. ¿Qué dirías tú si vieras al sol pobre de luz, que apenas enviara algún tenue resplandor a la tierra? Si vieras un pedazo de cielo en algún punto, con alguna estrella apenas, y todo el resto sin el encanto del cielo azul? ¿No dirías, aquel que ha creado el sol no posee la inmensidad de la luz que surge, y por eso solo de algún pequeño resplandor hace alumbrar la tierra? ¿No posee la potencia para extender un cielo donde quiera y por eso un pedazo apenas ha extendido sobre nuestra cabeza? Así que te habrías hecho el concepto de que Dios es pobre de luz, que no tiene potencia para extender por todas partes las obras de sus manos creadoras. En cambio, al ver que el sol abunda tanto de luz, que el cielo se extiende donde quiera, tú te convences que Dios es rico y posee la fuente de la luz, y por eso nada ha perdido de su luz al abundar con tanta luz al sol, ni su potencia ha disminuido con extender por todas partes el cielo. Así, si los hijos de mi querer no abundaran de todo, se podrá decir que mi voluntad es pobre y no tiene potencia de volver felices a los hijos de su reino, lo que no será jamás. Es más, como este será la imagen del reino que mi voluntad tiene en la creación, así como el cielo se extiende por donde quiera y abunda de estrellas, como el sol abunda de luz, el aire de pájaros, el mar de peces, la tierra de plantas y de flores, así, haciendo eco a la creación el reino del Fiat Supremo. Los hijos de mi reino serán felices y abundarán en todo. Así que cada uno poseerá la plenitud de los bienes y plena felicidad en el puesto en el cual el querer supremo los haya colocado, cualquiera que sea la condición y el oficio que ocuparán, todos estarán felices de su suerte.
4: Después, habiéndose enterado el muy reverendo padre de Francia que yo tenía fiebre, me mandó decir que si tenía necesidad tomara lo que necesitara de su dinero que había depositado conmigo para una obra suya. Y mi amable Jesús al venir, casi sonriendo, me ha dicho:
3: Hija mía, manda decir al padre a nombre mío, que yo le agradezco y recompensaré la bondad de su corazón por el cuidado que toma de ti, pero hazle saber que la hija de mi querer no tiene necesidad de nada, que mi voluntad la abunda de todo. Es más, ella es celosa que otros pudieran ofrecerle alguna cosa, porque a su hija quiere ella darle todo. Porque donde reina mi querer divino no hay temor de que los medios naturales, la abundancia de los bienes puedan dañar, más bien, por cuantos más bienes tiene y abundancia goza, más ve en ellos la potencia, la bondad, la riqueza del Fiat Supremo y todo lo convierte en oro purísimo de voluntad divina, así que mi voluntad, por cuanto más le da, tanto más se siente glorificada en desenvolver su vida en la criatura, en ofrecer sus cosas a quien la hace dominar y reinar. 30 de enero de 1927. Así como la naturaleza del sol es dar luz, la del agua quitar la sed, la del fuego calentar y convertir todo en fuego, y si esto no hicieran perderían su naturaleza, así es naturaleza en mi voluntad, que donde ella reina hacer surgir la felicidad, la alegría, el paraíso, voluntad de Dios e infelicidad no existe, ni puede existir. O bien no existe toda su plenitud y por eso los ríos de la voluntad humana forman las amarguras a las pobres criaturas. Nos queda por tratar un solo punto, punto por demás controversial, y en el que los estudiosos no se han puesto de acuerdo, se trata del reinado de Cristo en la tierra durante 1000 años, acompañado por sus ángeles, santos y por todos aquellos que no sirvieron a la bestia. Hay varios pasajes de la Biblia que hacen mención de esto, pero el que lo menciona abiertamente es el capítulo 20 del Apocalipsis. Sin querer entrar en discusiones inútiles, simplemente vamos a poner algunas premisas que por sí mismas serán suficientes para dejar en claro este asunto y tratar de encontrar una concordancia con los escritos de la divina voluntad. La primera la tomamos del Magisterio de la Iglesia Católica, Decreto del Santo Oficio, del 21 de julio de 1944. En el número 2296 se refiere a este punto con las siguientes palabras. En estos últimos tiempos se ha preguntado más de una vez a esta Suprema Sagrada Congregación del Santo Oficio qué hay que pensar del sistema del milenarismo mitigado, es decir, del que enseña que Cristo nuestro Señor, antes del juicio final, previa o no la resurrección de muchos justos, ha de venir visiblemente para reinar en la tierra. Respuesta de la presencia de Cristo en los misterios de la Iglesia. El sistema del milenarismo mitigado no puede enseñarse con seguridad. De la encíclica Mediator Dei, del 20 de noviembre de 1947. Segundo. En el Catecismo de la Iglesia Católica, en el número 676, dice, esta impostura del anticristo aparece esbozada ya en el mundo cada vez que se pretende llevar a cabo la esperanza mesiánica en la historia, lo cual no puede alcanzarse sino más allá del tiempo histórico, a través del juicio escatológico, incluso en su forma mitigada. La Iglesia ha rechazado esta falsificación del reino futuro con el nombre de milenarismo, 581, sobre todo bajo la forma política de un mesianismo secularizado, intrínsecamente perverso, 582. Conferir Pío XI, Divini Redemptoris, que condena el falso misticismo de esta falsificación de la redención de los humildes, Gaudium et Spes, números 20 y 21. Estas dos citas dejan muy clara la postura de la Iglesia acerca de la presencia de Jesús en la tierra para reinar durante un lapso de tiempo. Es muy nítido que, visto con ojos de voluntad humana, es absolutamente inadmisible dicha posibilidad, no habiendo fundamento para apoyarla. Debemos decir que los puntos principales son que vemos a un Jesús corporal nuevamente sobre la tierra, compartiendo con sus íntimos y rigiendo políticamente las naciones, aunado al encadenamiento de Satanás, lo cual también es inadmisible, pues esto daría como consecuencia que el hombre no sería tentado por el enemigo, quitándole la posibilidad de adquirir méritos a través de la prueba, que todos tenemos, desde Adán, incluso Jesús mismo la tuvo. Tercero. Si viéramos las cosas con mirada de voluntad divina, veríamos a un Jesús triunfante, sobre la voluntad humana, estableciendo su reino en la tierra, del hombre, no globo terráqueo, y presentándose en cada uno de aquellos que permitan a la divina voluntad formar la vida de Jesús en su alma. Así que Él estaría más que presente en este mundo, en la persona de cada uno de aquellos que vivan en el reino de su querer, estaría actuante, dirigiendo a cada alma, por lo que sería realmente un rey, pues rey y creador significa extender la propia vida, que los seres creados y los súbditos vivan de la misma vida del creador y del rey. Satanás atado, con esta perspectiva, resulta muy comprensible, no es atado y arrojado al abismo, sino que es una manera alegórica de representarlo, pues ante una criatura en la que reina la divina voluntad, es absolutamente un lisiado, sin poder causar ningún daño, al igual que en nuestra Madre Santísima y en Jesús. Así que resulta muy fácil el entender que sí es verdad lo que está en las profecías, pero al mismo tiempo ver que es una manera de representar físicamente una realidad espiritual que va mucho más allá de lo material, y que resulta también mucho más congruente con Dios, sobre todo por la parte de amor, gloria, honor, reconocimiento. agradecimiento, etc., que podría rescatar de sus criaturas. Respecto al tiempo, sabemos que Dios usa los números de una manera figurativa, baste decir que los 1000 años representan una cantidad de tiempo X, y que realmente no importaría si es un día. 1000 años ante ti son como un día, o son realmente los 1000 años en función de calendario. Muy importante poner las palabras de Jesús dichas a Luisa acerca del tiempo de reinado de su voluntad, aclarando solamente que debemos entender que su voluntad reina, aunque velada e incompletamente, desde la redención, así que hay dos posibilidades, o contamos el tiempo de la redención en adelante, o lo cronometramos a partir del establecimiento del reino de su voluntad obrante, el cual se establece a partir de la muerte de Luisa. Yo, en lo particular, basándome en este mismo fragmento que pongo a continuación, infiero que se debe contar a partir de la redención. Ahora veamos el mencionado capítulo. 8 de septiembre de 1927. Hija mía, el número de 40 días de mi vida aquí abajo es simbólico y significativo. 40 días desde que nací quise estar en la gruta de Belén, símbolo de mi voluntad divina que mientras estaba en medio de las criaturas, estaba como escondida y fuera de la ciudad de sus almas, y yo para reparar los 40 siglos de voluntad humana. Quise estar por 40 días fuera de la ciudad en una vil choza a llorar, gemir y orar, para llamar de nuevo mi voluntad divina a la ciudad de las almas para darle su dominio. Y después de 40 días salí para presentarme al templo y revelarme al santo anciano Simeón. Era la primera ciudad que llamaba al conocimiento de mi reino, y fue tanta su alegría que cerró los ojos a la tierra para abrirlos a la eternidad. 40 estuve en el desierto, y después, súbito hice mi vida pública para dar a las criaturas los remedios y los medios para alcanzar el reino de mi querer. 40 días quise estar sobre la tierra después de mi resurrección para confirmar el reino del Fiat divino y sus 40 siglos de reino que debía poseer. Fin de la parte 2.
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1: Fiat, en la voluntad de Dios. Muy estimado en el divino querer, gracias por vuestra carta, y agradecía al Señor que por fin os he dado a conocer el gran bien que es vivir en el divino querer, bien que supera a los demás, que llena cielo y tierra, que nos da el gran merecimiento de amar al Señor por todos los santos, por las almas del purgatorio, por todos los vivientes y también por los que están por nacer. Nuestros actos en el divino querer son el verdadero sol que da luz a todos, benefician a todos y son portadores de nuevas alegrías para la patria celestial. Por lo tanto, no hagamos nada que no esté dentro de la voluntad de Dios, y para poseerla es necesario quererla conocer y quererla amar. Ella no quiere ser una intrusa, sino que quiere ser deseada y amada para poder dar todos sus bienes a su criatura amada, porque es su pasión predominante, puesto que está siempre en actitud de dar a su criatura amada que vive en su querer. Y si no da, va en locura y sufre un martirio de amor. Sus condiciones son de una madre muy rica que quiere ver rica a la pobre hija, y si la hija no toma lo que ella le quiere dar, sufre en gran medida. Ella llega a decir: si amas, toma mi amor. Este es un mar infinito, por lo tanto tendrás amor suficiente para todos. Me formarás las olas de amor y yo seré siempre muy dichosa. Haré fiesta y llamará a todo el cielo para que festeje conmigo. Y es tanto mi amor que haré junto contigo lo que hagas tú. El querido Jesús dice: el primero en sacrificarme seré yo, porque tú quieres hacer mi voluntad. Por lo tanto, no será malo a los muchos milagros realizados por el Padre Pío añadir también este: rogadle al Padre Pío que rece al Señor y obtenga esta curación, que podrá alcanzar mucho bien para las almas. Besad su mano y decidle que rece por mí. Os dejo a todos en el divino querer. Orad por mí y te saludo con el afecto del Fiat. Vuestra afectísima, la pequeña hija de la divina voluntad.

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0: La una en punto.
1: Agua de vida. De Remigio Calderón. Vi al Señor sentado en un trono muy alto, el borde de su manto llenaba el templo. Unos seres como de fuego estaban por encima de él. Cada uno tenía 6 alas. Con 2 alas se cubrían la cara, con otras 2 se cubrían la parte inferior del cuerpo y con las otras 2 volaban. Y se decían el uno al otro: Santo, santo, santo es el Señor Todopoderoso, toda la tierra está llena de su gloria. Al resonar esta voz, las puertas del templo temblaron y el templo mismo se llenó de humo. Y pensé: ¡Ay de mí,

0: voy a morir. He visto con mis ojos al Rey, al Señor Todopoderoso, yo, que soy un hombre de labios impuros y vivo en medio de un pueblo de labios impuros. En ese momento uno de aquellos seres como de fuego voló hacia mí. Con unas tenazas sostenía una brasa que había tomado de encima del altar y tocándome con ella la boca, me dijo: «Mira, esta brasa ha tocado tus labios. Tu maldad te ha sido quitada, tus culpas te han sido perdonadas». Entonces oí la voz del Señor, que decía: «¿A quién voy a enviar? ¿Quién será nuestro mensajero?». Yo respondí: «Aquí estoy yo, Señor, envíame a mí». Isaías 6, 1 a 8. Entonces, el Señor me instruyó para que yo consuele a los cansados con palabras de aliento. Isaías 50, 4. El Señor me envió a dar buenas noticias a los pobres, a aliviar a los afligidos, a anunciar libertad a los presos. El Señor me envió para consolar a todos los que lloran, a dar a los deprimidos, perfume de alegría en vez de llanto, cantos de felicidad en vez de pesimismo. Isaías 61, 1 a 3. Por eso, hermano lector, lo que busco con este libro es colaborar contigo para que tengas alegría. Segunda de Corintios 1, 24. Si tú entiendes estas cosas y las pones en práctica, serás inmensamente dichoso. Juan 13, 17. Hermano que sufres, quienquiera que seas y dondequiera que te encuentres, a ti van dirigidas estas palabras, las mismas que son un regalo de hermano. Ojalá que las mismas te animen, te alivien, te den resignación y en medio de tus problemas, te den alegría. Querido hermano enfermo, desanimado o deprimido, jamás te olvides que Dios es nuestro Padre y Él todo lo permite para nuestro más grande bien. Solo Él sabe por qué permite el dolor. Por algo ha de ser que Jesús dice: «Bienaventurados los que sufren». El dolor no es malo. El dolor purifica, el dolor santifica, el dolor da ansias de cielo. Si te encuentras atravesando por alguna situación de dolor, no te desesperes. Confía en Dios. Dile como Jesús: «Hágase en mí, Señor, tu voluntad». El sufrimiento tiene mucho de imaginativo. Los seres humanos siempre nos imaginamos lo peor. Si estás en medio de alguna calamidad, quita lo imaginativo. Recuerda que las montañas se moverán de su sitio, pero que el amor de Dios nunca se apartará de tu lado. Enfrenta tus problemas y contrariedades con valentía. Espera un poco más. Jesús tiene más pena que tú al verte sufrir así, y no tardará en venir a tu lado para consolarte. No desperdicies tu dolor. Ofrécele a Jesús. Pide por una intención, por la conversión de una familia, por las misiones, por tu iglesia, por tu hijo, por tu pareja. Tu dolor es una excelente oración. Hermano enfermo, en tu dolor, jamás dejes de invocar el nombre de Jesús, que si no te sana, de seguro te consolará. Aprende dónde está el saber, dónde la fuerza, dónde el conocimiento, y sabrás dónde está la larga vida, dónde la luz para los ojos y la paz. Baruc 3, 14. En vez de plata y oro fino, adquiere instrucción y conocimiento. Proverbios 8, 10. La sabiduría vale más que las piedras preciosas, ni lo más deseable se le puede comparar. Proverbios 8, 11. La sabiduría habita con la inteligencia y sabe hallar los mejores consejos. Proverbios 8, 12. La sabiduría dice: «Yo amo a los que me aman, y los que me buscan, me encuentran. Yo doy riquezas y honra, grandes honores y prosperidad. Lo que yo doy es mejor que el oro más refinado, lo que yo ofrezco es mejor que la plata más fina. Yo voy por el camino recto, por las sendas de la justicia. A los que me aman les doy su parte, lleno sus casas de tesoros. Sigue mi ejemplo y serás feliz». Proverbios 8, 17 a 21. Feliz aquel que me escucha y que día tras día se mantiene vigilante a las puertas de mi casa. Porque hallarme a mí es hallar la vida y ganarse la buena voluntad del Señor. Pero apartarse de mí es poner la vida en peligro, odiarme es amar la muerte. Proverbios 8, 32 a 36. Ama a la sabiduría más que a la salud y la belleza. Prefiere la sabiduría más que a la luz del día, porque su brillo no se apaga. Con la sabiduría vienen a la vez todos los bienes, porque la sabiduría los gobierna a todos. Sabiduría 7, 7 a 12. Si te falta sabiduría, pídela a Dios, y Él te la dará, pues Dios da a todos sin limitación y sin hacer reproche alguno. Pero tienes que pedir con fe. Sin dudar nada, porque el que duda es como una ola del mar, que el viento lleva de un lado a otro. Santiago 1, 5 a 8. Feliz el hombre que pone su amor en la ley del Señor y en ella medita noche y día. Ese hombre es como un árbol plantado a la orilla de un río, que da su fruto a su tiempo y jamás se marchitan sus hojas. Todo lo que hace, le sale bien. Salmos 1, 1 a 3. Yo fui joven, y ya soy viejo, pero nunca vi desamparado al hombre bueno ni jamás vi a sus hijos pedir limosna. Salmos 37, 25 a 27. Si haces del Señor tu refugio, del Altísimo tu lugar de protección, no te sobrevendrá ningún mal, ni la enfermedad llegará a tu casa, pues Él mandará que sus ángeles te cuiden por donde quiera que vayas. Te levantarán con sus manos para que no tropieces con piedra alguna. Podrás andar entre leones, entre monstruos y serpientes. Salmos 91, 9 a 13. Los que honran al Señor, confíen en Él, y no quedarán sin recompensa. Los que honran al Señor, esperen la prosperidad, la felicidad eterna y el amor de Dios. Fíjate en lo que sucedió en otros tiempos, nadie que confiara en el Señor se vio decepcionado, nadie que lo honrara fielmente se vio abandonado, a todos los que lo invocaron, Él los escuchó. Eclesiástico 2, 8 a 10. Los que honran al Señor, tratan de hacer lo que a Él le agrada. Aquellos que le aman cumplen con gusto su ley. Eclesiástico 2, 15. El Señor da su ayuda y protección a los que viven rectamente y sin tacha, cuida de los que se conducen con justicia y protege a los que le son fieles. Proverbios 2, 7. La humildad y la reverencia al Señor traen como premio riquezas, honores y vida. Proverbios 22, 4. Feliz tú, que honras al Señor y le eres obediente. Comerás del fruto de tu trabajo, serás feliz y te irá bien. En la intimidad de tu hogar, tu mujer será como una vid cargada de uvas, tus hijos, alrededor de tu mesa, serán como retoños de olivo. Así bendecirá el Señor al hombre que le honra. Salmo 128. En el mundo, aunque tengamos problemas y dificultades, no todo es tristeza y miseria. En la misma naturaleza hay mensajes de esperanza y consuelo. Hay flores en los cardos, y las espinas están cubiertas de rosas. Todo en la naturaleza testifica el inmenso amor que Dios nos tiene a cada uno de nosotros. Mira las maravillas y bellezas de la naturaleza, el sol y la lluvia que alegran y refrescan la tierra, las montañas, los valles, los ríos, todo nos habla del inmenso amor de nuestro Creador. Dios es amor, está escrito en cada capullo de flor que se abre. Dios es amor, está escrito en cada tallo de la naciente hierba. Dios es amor, se refleja en los hermosos pájaros que llenan el aire con sus preciosos cantos. Dios es amor, está escrito en las flores exquisitamente matizadas que perfuman el aire. Todo en la naturaleza da testimonio del tierno y paternal cuidado de nuestro Dios y su deseo inmenso de hacer felices a cada uno de sus hijos. En todo lo que hace Dios tiene presente nuestra felicidad. Dios tiene para ofrecernos algo muchísimo mejor de lo que podemos buscar por nosotros mismos. Es absurdo pensar que Dios se complace con ver sufrir a sus hijos. Nuestro Padre Celestial no impide gozar a ninguna de sus criaturas. Lo que Dios quiere es que rechacemos todos los placeres que traen consigo sufrimientos y contratiempos. Tú, amigo, no has pasado por ninguna prueba que no sea humanamente soportable, y puedes estar seguro que Dios no te dejará sufrir pruebas más duras de lo que puedes soportar. Primera de Corintios 10, 13. Querido hermano, Dios no te creó para que fracases. Tu destino es otro. Dios te dotó de todo lo necesario para que alcances la mayor felicidad. Te dio imaginación, ideas, inspiración y una capacidad intelectual sin límites. Lista para ser usada en tu provecho. Tú eres libre para decidir sobre tu vida. Solo de ti depende lo que llegues a ser. Solo de ti depende lo que llegues a tener. Todo lo que eres y todo lo que puedes ser depende de ti. De ti depende si trabajas o descansas. De ti depende si odias o amas. De ti depende si abandonas o insistes. De ti depende si sirves u oprimes. De ti depende si estudias o vagas. De ti depende si atiendes a tus hijos o los abandonas. De ti depende si bebes o eres sobrio. De ti depende si fumas o respiras aire puro. De ti depende si mientes o eres veraz. De ti depende si te dejas llevar por el que dirán o si eres libre. De ti depende si eres agresivo o pacífico. De ti depende si eres honesto o deshonesto. De ti depende si eres deprimido o alegre. De ti depende si eres entusiasta o negativo. De ti depende si eres descariñado o amoroso. De ti depende si eres temeroso o decidido. De ti depende si criticas o alabas. De ti depende si guardas rencor o perdonas. De ti depende evitar una pelea o iniciarla. Dependiendo de tus decisiones, tú puedes convertirte en una persona rodeada de buenos amigos, amada y afortunada, o caso contrario, puedes convertirte en un vagabundo pobre y abandonado. No vivas ya según los criterios del tiempo presente. Al contrario, cambia tu manera de pensar, para que así cambie tu manera de vivir y llegues a conocer la voluntad de Dios. Esto es, lo que es bueno, lo que es grato, lo que es perfecto. Romanos 12, 2. Vivimos una época en la cual el negativismo es una de sus más grandes características. Como cristianos que somos, debemos liberarnos de esta epidemia. Es hora de cambiar nuestro negativismo por una actitud más positiva. Ser positivo significa preocuparse menos y disfrutar más. Ser positivo es preferir ser feliz antes que desdichado. El positivo, el entusiasta, busca en todo las cosas buenas. Si a un hombre positivo le entierran, él cavará un túnel y luego venderá la tierra para hacer jardines. Por otra parte, deja de pensar solamente en las cosas materiales. Preocuparse solo por lo material lleva a la muerte, pero preocuparse por las cosas del espíritu lleva a la vida y a la paz. Romanos 8, 6. Piensa en todo lo que es verdadero, en todo lo que es digno de respeto, en todo lo que es recto, en todo lo que es puro, en todo lo que es agradable, en todo lo que tiene buena fama. Piensa en todo lo que es bueno y merece alabanza. Filipenses 4, 8. Hermano, sé feliz y busca la perfección en tu vida. Anímate y vive en armonía y paz, y el Dios de amor y de paz estará contigo. Segunda de Corintios 13, 11. Dios te creó como un ser inteligente. Vive como tal. La mente humana es la maquinita que Dios nos regaló, y con ella el hombre puede convertir el cielo en infierno o a la inversa, puede convertir el infierno en cielo, dependiendo del modo en que la usemos. La medida de tu inteligencia es el grado de felicidad que hayas alcanzado. Si tú eres feliz, si vives cada momento, aprovechando al máximo sus posibilidades, entonces eres una persona inteligente. Si eliges lo que te hace feliz y evitas lo que te hace infeliz, eres una persona inteligente. La persona inteligente es la persona que tiene el control sobre sí misma. La persona inteligente sabe elegir la felicidad en vez de la depresión. La persona inteligente sabe cómo enfrentarse a los problemas que se le presentan en su vida. Las inteligentes son personas que pueden ser felices y valiosas, aún en medio de los problemas. Las circunstancias de la vida son muy parecidas para todos. Los conflictos, las malas voluntades, el dinero, la vejez, las enfermedades, la muerte, los desastres naturales y los accidentes son acontecimientos que afectan a todos los seres humanos. Pero mientras algunas personas aceptan con valentía lo que les pasa y logran evitar el desaliento ante estos hechos, hay otros que se desploman, que caen en depresión e incluso pierden la razón y enloquecen. Solo de ti depende cómo tomas las cosas. Solo tú puedes controlar la mente que Dios te dio. Tus pensamientos son tuyos, exclusivamente tuyos, para hacer con ellos lo que quieras. ¿Qué te conviene más, estar deprimido, ofendido, resentido o libre? Si quieres ser feliz, no sufras. Y solo de ti depende sufrir, solo de ti, de tu cerebro, de tus pensamientos negativos. No esperes ser positivo cuando todo te vaya bien. Eso no tiene ninguna gracia. El mérito está en ser positivo y optimista aun cuando las cosas te salgan mal. San Pablo aconseja, alégrate siempre en el Señor. Repito, alégrate. Que todos te conozcan como una persona bondadosa. No te aflijas por nada, sino preséntalo todo a Dios en oración. Pídele y dale gracias también. Así Dios te dará su paz, que es más grande de lo que tú puedes entender, y esta paz cuidará tu corazón y tus pensamientos, porque tú estás unido a Cristo Jesús. Filipenses 4:4-7. Todo el mundo tiene problemas. Solo en el cementerio se puede encontrar personas que no tengan ningún problema. Y tú, todavía estás vivo. Todavía puedes convertir en realidad tus sueños y tus ilusiones. Eso lo que la gente llama fracaso, es solamente una experiencia preciosa si se puede conservar el corazón joven y valiente. Dios te dio el poder para pensar, amar, determinar, reír, imaginar, crear, planear, hablar, rezar. Los grandes hombres de la historia alcanzaron el éxito solo después de muchas luchas e incontables derrotas. Cada lucha, cada derrota, aumentan tu destreza, tu fuerza, tu valor, tu resistencia y tu confianza. Si huyes de los obstáculos, echas a perder tu futuro. Las únicas personas que jamás han fracasado son aquellas que nunca han emprendido nada. Recuerda que los sufrimientos del tiempo presente no son nada si los comparamos con la gloria que habremos de ver después. Romanos 8:18. Dios dispone todas las cosas para bien de quienes le aman. Romanos 8:28. Soporta con valor tus problemas y dificultades, firme en la esperanza de que si Dios está a tu favor, nadie podrá estar contra ti. Romanos 8:31. Tú jamás pasarás por ninguna prueba que no sea soportable. Ten la completa seguridad que Dios jamás te dejará sufrir pruebas más duras de las que puedas soportar. Por el contrario, cuando lleguen las mismas, Dios te ayudará a salir de ellas. Primera de Corintios 10:13. Felices los que soportan con fortaleza sus pruebas. Job lo hizo así y sabemos de qué modo lo trató al fin el Señor, porque el Señor es muy misericordioso y compasivo. Santiago 5:11. Mientras más hondo cabe en tu ser la tristeza, más capacidad tendrás para llenarte de alegría. Todo lo que hagas, hazlo con todo el corazón, como si fuera para el Señor y no para los hombres. Colosenses 3:23. Trabaja. El trabajo es la mejor medicina conocida para evitar la mayor parte de los males que te aquejan. El trabajo te libra de la pobreza. El trabajo te aleja de la ociosidad, del aburrimiento, de la depresión y de la preocupación. Si tú cumples con esmero tu labor, jamás se te despedirá de un trabajo, ni tendrás que hacer una huelga para conseguir aumento de salario. Si trabajas con esmero, nunca temerás quedarte sin empleo. Todo lo que pidas, de seguro lo conseguirás. A un hombre trabajador y responsable lo necesitan en todas partes, en las ciudades, en los pueblos, en las aldeas, en las oficinas, en las fábricas, en los almacenes. El mundo pide a gritos personas que trabajen poniendo en sus obras, su mente, su vida y su corazón. El mundo está esperando siempre ansioso el advenimiento de personas capaces de cumplir su trabajo con diligencia, con entusiasmo y con amor. Dios te necesita para recrear el mundo con tu trabajo, con tu creatividad. Si eres diligente en cosas pequeñas, de seguro que te confiarán algo mucho más grande. Mateo 25:21. La persona más importante, la que más éxito alcanza, es aquella que sabe servir a los demás. Marcos 10:43. Si quieres que los demás te respeten y que jamás te falte nada, vive del trabajo de tus manos, tranquilo y preocupado en tus propios asuntos. Primera de Tesalonicenses 4:11-12. Si Dios está a tu favor, nadie podrá estar contra ti. Romanos 8:31. La última vez que Jesús se presentó ante sus discípulos, les dijo, y te dice ahora a ti, yo estaré contigo todos los días, hasta el fin del mundo. Mateo 28:20. Por lo tanto, amigo, tú nunca estás solo, jamás estás desamparado, el Señor Jesús está a tu lado siempre y mucho más cuando estás atravesando alguna situación difícil, una situación de angustia, dolor o tristeza. El Señor, nuestro Dios, te dice: aunque las montañas cambien de lugar y los cerros se vengan abajo, mi amor por ti no cambiará. Isaías 54, 10. Dios es tu refugio y tu fuerza, tu ayuda en momentos de angustia. Por eso no tengas miedo, aunque se deshaga la tierra, aunque se hundan los montes en el fondo del mar, aunque ruja el mar y se agiten sus olas, aunque tiemblen los montes a causa de su furia. Salmos 46, 1 a 3. Nada podrá separarte del amor de Dios, ni la muerte, ni la vida, ni los ángeles, ni los poderes y fuerzas espirituales, ni lo presente, ni lo futuro, ni lo alto, ni lo profundo, ni ninguna otra de las cosas creadas por Dios. Nada podrá separarte del amor que Dios te ha mostrado en Cristo Jesús nuestro Señor. Romanos 8, 38, 39. Hay personas que sufren porque no tienen las virtudes, los bienes o los caracteres que tienen otras. Por favor, no te compares con nadie. Tú eres una creación de Dios y Él no se equivocó al hacerte. Jamás te olvides lo que dicen las Escrituras. Tú, hombre, ¿quién eres para pedirle cuentas a Dios? ¿Acaso la olla de barro le dirá al que la hizo: ¿por qué me hiciste así? El alfarero tiene el poder de hacer lo que quiera con el barro, y del mismo barro puede hacer una olla para uso especial y otra para uso común. Romanos 9, 20, 21. Acéptate tal y cual eres. Así como Dios te formó. Cuando llegues al cielo, Dios no te preguntará si fuiste parecido a un forzudo Sansón o a un sabio Salomón. Lo que te va a preguntar es simple y llanamente: ¿qué hiciste tú con las cualidades y dones que Él te dio? Cuando seas tú mismo. Cuando te sientas seguro de ti mismo, no tendrás temor de nada, ni lucharás para quedar bien con nadie. No te importará la crítica, no te sentirás ni superior ni inferior a nadie. Respetarás a todo el mundo. No se cosechan uvas de los espinos ni higos de los cardos. Mateo 7, 16. Hay personas que pasan la vida quejándose de su mala suerte, quejándose por falta de amigos, quejándose por falta de cariño. En verdad, la vida es como un espejo, nos devuelve todo lo que nosotros le ofrecemos. Si le ofrecemos sonrisas y palabras amables, la vida nos devolverá sonrisas y palabras amables. Si le ofrecemos rostro duro y palabras groseras, la vida nos devolverá también rostro agrio y palabras groseras. Tú no puedes sembrar espinos y cosechar trigo. De la misma manera, la vida y las personas te devolverán todo lo que tú les ofrezcas, con una sola diferencia: te devolverán hasta 100 veces más de lo que tú les des, ya sean cosas buenas o cosas malas. Si estás cansado de sembrar cosas malas y de cosechar solo frutos desagradables, desde hoy empieza a sembrar cosas buenas en el mundo y en las personas, y verás que luego de poco tiempo, empezarás a cosechar lo que siempre deseaste y anhelaste. Lo que se siembra se cosecha. Si tú siembras la satisfacción de tus malos deseos recogerás una cosecha de muerte. Pero si siembras la satisfacción del Espíritu recogerás una cosecha de vida eterna. No debes cansarte de hacer el bien, porque si no te desanimas, a su debido tiempo cosecharás. Por eso, siempre que puedas, haz el bien a todos. Gálatas 6, 7 a 10. Por otra parte, si siembras poco, poco cosecharás, y si siembras mucho, mucho cosecharás. Corintios 9, 6. Da siempre algo a los demás. Acostúmbrate a dar siempre algo a los demás. No tienen que ser solo cosas materiales. Puedes dar una tarjeta, una flor, un buen deseo, una oración, un cumplido, un saludo. Siempre puedes dar algo. Los obsequios que más enternecen a la mayoría de las personas no son siempre los materiales. El interesarse, el prestar atención, dar afecto, aprecio, amor, son algunos de los regalos más preciados. De hoy en adelante, vayas a donde vayas, lleva algo: alegría, amor, risa, paz, armonía, conocimientos, oración, buenos deseos. Jesús está a tu lado. Jesús dice: todo lo que hicieron por mis hermanos más humildes, por mí mismo lo hicieron. Mateo 25, 40. Si Jesucristo estuviera en este momento a tu lado y te pidiera que le hagas un favor, ¿cómo lo harías? Estoy seguro que harías lo que te pide poniendo en ello toda tu alma, tu vida y tu corazón. Oye, te recuerdo, Jesús está siempre a tu lado, disfrazado de prójimo, y siempre te está pidiendo que hagas muchas cosas para Él. Entonces todo lo que hagas, hazlo con cariño, con amor, con entusiasmo. Haz el esfuerzo de servir a los demás. Dios te sirve a ti, haz tú lo mismo. Si Dios te ha dado algún don o gracia especial, no seas egoísta, compártelo con los demás. Cuando te mueras no te podrás llevar nada. Lo que no hagas ahora, no lo podrás hacer nunca. Tú no necesitas ser un santo ni ir a ningún lugar especial para encontrarte con Jesús. Él está viviendo en tu barrio. Cristo es el mendigo que siempre te pide limosna. Cristo es ese vecino enfermo, sin trabajo, que tiene varios hijos pequeños a los cuales mantener. Cristo es aquella persona solitaria, sin familia, que ha caído en depresión y a la que a veces tú le tratas con indiferencia. Cristo es esa persona delgada que lava tu ropa y rasquetea tu casa. Cristo es ese enfermo crónico que tiene largo tiempo tendido en su cama maloliente, sin la debida atención, sin una visita, sin medicinas y tal vez, sin esperanza. Jesús está muy cerca de ti, esperando que lo mires. Soporta con valor el dolor, Romanos 12, 12. Lo que sufres en esta vida es cosa pasajera, que pronto pasa, pero que te trae como resultado una gloria eterna mucho más grande y abundante. Segunda de Corintios 4, 17. Alégrate en el dolor. Porque el dolor te da firmeza para soportar, y esta firmeza te permite salir aprobado, y el salir aprobado te llena de esperanza, y esta esperanza no te defrauda, porque Dios ha llenado con su amor tu corazón por medio del Espíritu Santo que te ha dado. Romanos 5, 3 a 5. La tristeza que se soporta de una manera agradable a Dios, conduce a una conversión que da por resultado la salvación y no hay nada que lamentar. Pero la tristeza del mundo produce la muerte. Segunda de Corintios 7, 10. Los dolores, las pruebas y fracasos fortalecen nuestra fuerza interior. Debes tenerte por muy dichoso cuando te veas sometido a pruebas de toda clase. Pues cuando tu fe es puesta a prueba, tú aprendes a soportar con fortaleza el sufrimiento. Pero procura que esa fortaleza te lleve a la perfección y a la madurez plena. Primera de Santiago, 2 a 4. Si te encuentras enfermo, o bajo el peso de un dolor, no te desanimes. Soporta con paciencia tu enfermedad, porque por medio de ella se está purificando tu mente, tu cuerpo y tu alma, y se está fortaleciendo también tu fuerza interior. Saca energía y entusiasmo de tu propia debilidad, jamás te des por vencido, nunca pierdas la esperanza. No te dejes atrapar por la angustia, recuerda que todo, absolutamente todo pasa. Nada dura para siempre. Sé optimista. Piensa que todas las cosas, incluso el dolor, tienen en la vida un propósito valioso. No reces para que las cosas sean más fáciles, reza para que los obstáculos y los desafíos no te acobarden. No depende de ti el que sucedan algunas cosas, pero puedes hacer mucho en cuanto al modo de encarar esos sucesos. Muchas veces, los problemas, las dificultades, las enfermedades y las tribulaciones sirven para enmendar errores y empezar una nueva vida. Mientras más angustioso haya sido el parto, más amado será el fruto de ese dolor. La verdadera alegría consiste en que puedas soportar todo lo que te venga, con paciencia y resignación. La alegría y la esperanza son los mejores remedios contra todos los males. Son las mejores medicinas conocidas. Nada hay en el mundo más digno de admiración que un hombre que sabe sobrellevar su desgracia con dignidad y valor. A partir de hoy, hasta el firme propósito y el compromiso de enfrentarte con fe a tus problemas. Cada vez que el temor, la duda o la tristeza te invadan, repite estas palabras. Avanzaré en medio de este problema, en compañía de Jesús, que me fortalece. De hoy en adelante, demuestra a tus seres queridos que eres mucho más de lo que ellos piensan de ti. Demuéstrales que eres fuerte, que eres valiente. Nuestra vida se vuelve más llevadera cuando nos enfrentamos a las dificultades con calma y confiando en que Dios está con nosotros para ayudarnos a sobrellevar nuestros problemas.
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0: Las dos en punto.
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Décima hora. Preparación antes de la meditación. Oh Señor mío Jesucristo, postrada ante tu divina presencia, suplico a tu amorosísimo corazón que quieras admitirme a la dolorosa meditación de las 24 horas en las que por nuestro amor quisiste padecer, tanto en tu cuerpo adorado,

0: Hable como en tu alma santísima, hasta la muerte de cruz. Ah, dame tu ayuda, gracia, amor, profunda compasión y entendimiento de tus padecimientos mientras medito esta hora. Y por las que no puedo meditar, te ofrezco la voluntad que tengo de meditarlas, y quiero en mi intención meditarlas durante todas las horas en que estoy obligada a dedicarme a mis deberes o a dormir. Acepta, oh misericordioso Señor, mi amorosa intención, y haz que sea de provecho para mí y para muchos, como si en efecto hiciera santamente todo lo que deseo practicar. Gracias te doy, oh mi Jesús, por llamarme a la unión contigo por medio de la oración. Y para agradecerte mejor, tomo tus pensamientos, tu lengua, tu corazón, y con estos quiero orar, fundiéndome toda en tu voluntad y en tu amor, y extendiendo mis brazos para abrazarte, y apoyando mi cabeza en tu corazón, empiezo. De las 2 a las 3 de la mañana, décima hora, Jesús es presentado a Anás.
1: Jesús sea siempre conmigo. Mamá dulcísima, sigamos juntas a Jesús. Jesús mío, centinela divino, tú que en el corazón me velas y no queriendo continuar solo sin mí, me despiertas y me haces hallar contigo en casa de Anás. Ya te encuentras en ese momento en que Anás te interroga sobre tu doctrina y sobre tus discípulos. Y tú, oh Jesús, para defender la gloria del Padre, abres tu sacratísima boca y con voz sonora y llena de dignidad respondes.
2: Yo he hablado en público y todos los que aquí están me han escuchado.
1: A estas dignas palabras tuyas, todos se sienten temblar, pero es tanta la perfidia que un siervo, queriendo honrar a Anás, se acerca a ti y con guante de hierro te da una bofetada tan fuerte que te hace tambalear, mientras se hace lívido tu rostro santísimo. Ahora comprendo, dulce vida mía, ¿por qué me has despertado? Tenías razón. ¿Quién había de sostenerte en este momento en que estás por caer? Tus enemigos rompen en risotadas satánicas, en silbidos y en palmadas, aplaudiendo un acto tan injusto, mientras que tú, tambaleándote, no tienes en quién apoyarte. Jesús mío, te abrazo. Más aún, quiero hacerte un apoyo con mi ser. Te ofrezco mi mejilla, con ánimo y preparada a soportar cualquier pena por tu amor. Te compadezco por este ultraje y unida a ti te reparo por las timideces de tantas almas que fácilmente se desaniman. Por aquellos que por temor no dicen la verdad, por las faltas de respeto debido a los sacerdotes y por las murmuraciones. Pero veo, afligido Jesús mío, que Anás te envía a Caifás. Tus enemigos te precipitan por la escalinata y tú, amor mío, en esta dolorosa caída reparas por aquellos que de noche caen en la culpa, aprovechando la oscuridad. Y llamas a los herejes y a los infieles a la luz de la fe. También yo quiero seguirte en esas reparaciones. Y mientras llegas ante Caifás, te envío mis suspiros para defenderte de tus enemigos. Y tú, sigue haciéndome de centinela mientras duermo y despiértame cuando tengas necesidad. Así pues, dame un beso y bendíceme, y yo beso tu corazón, y en él continúo mi sueño.
0: Ofrecimiento después de cada hora. Amable Jesús mío, tú me has llamado en esta hora de tu pasión a hacerte compañía y yo he venido. Me parecía sentirte angustiado y doliente que orabas, que reparabas y sufrías, y que con las palabras más elocuentes y conmovedoras suplicabas la salvación de las almas. He tratado de seguirte en todo, y ahora, teniendo que dejarte por mis habituales obligaciones, siento el deber de decirte gracias y te bendigo. Sí, oh Jesús, gracias te repito mil y mil veces y te bendigo por todo lo que has hecho y padecido por mí y por todos. Gracias y te bendigo por cada gota de sangre que has derramado, por cada respiro, por cada latido, por cada paso, palabra y mirada, por cada amargura y ofensa que has soportado. En todo, oh Jesús mío, quiero besarte con un gracias y un te bendigo. Ah, Jesús, haz que todo mi ser te envíe un flujo continuo de gratitud y de bendiciones, de manera que atraigas sobre mí y sobre todos el flujo continuo de tus bendiciones y de tus gracias. Ah, Jesús, estréchame a tu corazón y con tus manos santísimas séllame todas las partículas de mi ser con un te bendigo tuyo, para hacer que no pueda salir de mí otra cosa sino un himno de amor continuo hacia ti. Dulce amor mío, debiendo atender a mis ocupaciones, me quedo en tu corazón. Temo salir de él, pero tú me mantendrás en él, ¿no es cierto? Nuestros latidos se tocarán sin cesar, de manera que me darás vida, amor y estrecha e inseparable unión contigo. Ah, te ruego, dulce Jesús mío, si ves que alguna vez estoy por dejarte, que tus latidos se sientan más fuertemente en los míos, que tus manos me estrechen más fuertemente a tu corazón, que tus ojos me miren y me lancen saetas de fuego, para que, sintiéndote, me deje atraer a la mayor unión contigo. Oh Jesús mío, mantente en guardia para que no me aleje de ti. Ah, bésame, abrázame, bendíceme y haz junto conmigo lo que debo ahora hacer.
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0: Las 3 en punto.
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2: Ven Espíritu Santo, llena los corazones de tus fieles y enciende en nosotros el fuego de tu amor. Señor, envía tu Espíritu Santo y renovarás la faz de la tierra. Augusta, Reina de los cielos, Maestra de los ángeles, vos que habéis recibido de Dios el poder y la misión de aplastar la cabeza de Satanás, humildemente os pedimos, envíes las legiones celestiales para que bajo vuestras órdenes persigan a los demonios, los combatan en todas partes y repriman su audacia. Quien, como Dios, oh buena y cariñosa Madre, vos seréis siempre la razón de nuestro amor y de nuestra esperanza. Oh Divina Madre, enviada a los santos arcángeles, santos ángeles, a guardarnos y a defendernos y a rechazar muy lejos de nosotros al cruel enemigo. Oh santos arcángeles, santos ángeles, guardadnos y defendernos. Amén. Nos sellamos y nos cubrimos con la sangre preciosa de nuestro Señor Jesucristo, en nombre del Padre, del Hijo y del Espíritu Santo. Amén. Bueno, vamos a tomar la Santa Biblia y vamos a meditar el Evangelio de San Mateo, 1234. La parábola de las vírgenes, capítulo 25. Versículos 1 en adelante. Entonces el rey

reino de los cielos será semejante a 10 vírgenes que tomaron sus lámparas y salieron al encuentro del esposo. 5 de ellas eran necias y 5 prudentes. Las necias tomaron sus lámparas sin haberse provisto de aceite. En cambio, las prudentes tomaron aceite en vasos juntamente con las lámparas. Como el esposo tardase, todas sintieron sueño y se durmieron. A medianoche se oyó un grito: «¡Ahí está el esposo! ¡Salid a su encuentro!». Entonces se levantaron todas aquellas vírgenes y prepararon sus lámparas. Y las necias dijeron a las prudentes: «Dadnos de vuestro aceite, que nuestras lámparas se apagan». Pero contestaron las prudentes: «A lo mejor no basta para nosotras y vosotras. Mejor es que vayáis a los vendedores y compréis para vosotras». Mientras se fueron a comprar, llegó el esposo, y las que estaban preparadas entraron con él al banquete nupcial, y se cerró la puerta. Después llegaron las otras vírgenes y decían: «Señor, Señor, ábrenos». Mas él respondió: «En verdad os digo que no os conozco. Vigilad, porque no sabéis el día ni la hora». Palabra de Dios. Tenga la bondad de tomar asiento. Este pasaje es muy aleccionador para nosotros. Este evangelio ya es como un anuncio del final de los tiempos, para que estemos preparados. Y habla, pues, de, con esta parábola, de estas 10 vírgenes, las unas necias y las otras prudentes. Esta parábola, si bien, como su nombre lo indica, es una parábola de enseñanza, pero también refleja las costumbres que había en Israel, en las bodas. Normalmente, cuando ya hacía un compromiso formal, el novio se quedaba en la casa de sus padres, mientras la novia le iba a esperar con estas vírgenes. Y estas 10 vírgenes sabían que el novio iba a demorarse, porque la costumbre, como digo, era de que en la casa de sus padres el novio dialogaba, recibía consejos del matrimonio que iba a realizar. En fin, era una tertulia familiar de mucha importancia para los novios. Y luego salía un cortejo que iban precisamente allá a la casa de la novia, y en el transcurso del viaje, pues también se reunían con amigos, familiares, qué sé yo, que trataban de aconsejarle al novio para que sea un buen marido. Entonces, todo esto llevaba una espera. No era que iba inmediatamente, como aquí se estila en el occidente, los matrimonios, ¿no? Va en un carro y rápidamente llega a la iglesia. No, no, allá era, no había vehículos motorizados, sino a pie. Pero aquí viene la lección de las vírgenes prudentes, que sabiendo que iba a tener una demora prolongada, se abastecieron del aceite para que no les sorprenda la noche, porque podía llegar de noche, como efectivamente sucedió. Pero las necias, pues, despistadas totalmente, no estaban preparadas. Y cuando dice la palabra de Dios: «Como el esposo tardase, todas sintieron sueño y se durmieron». O sea que las 10 se durmieron, no solamente las previstas, ni las necias, ni las previsoras, sino todas, las 10 se durmieron. A medianoche se oyó un grito: «Ahí está el esposo, salid a su encuentro».
Entonces, claro, las prudentes pues tenían ya sus lámparas, lo encendieron porque tenían aceite, y las necias pues no tenían el aceite, tenían solamente las lámparas vacías. Y aquí parecería que hay algún egoísmo de parte de las prudentes cuando les pide a las necias, denos un poco de aceite para encender nuestras lámparas. Dijo, no, no, no, no es posible. Y claro, ya yendo a la parte espiritual, cuando lleguemos al encuentro del esposo que es Cristo, ¿qué vamos nosotros a presentar? ¿Qué obras vamos a presentar? ¿Qué lámpara encendida podemos tener para recibir al esposo que es Cristo? Ahí las personas que no han estado preparadas, que nos vengan a decir, oye, dame un poquito de tus oraciones, dame un poquito de tus obras, dame un poquito de tu voluntad. No, no sé, no se puede pedir prestado lo que cada uno de nosotros debe hacer en la vida. Estudiar la palabra de Dios, hacer obras buenas, ser buen esposo, buena esposa, buen padre, buena madre de familia, frecuentar los sacramentos, hacer obras de misericordia, pero sobre todo vivir la divina voluntad. ¿Por qué? Porque viviendo la divina voluntad estás incapaz de hacer obras grandes y divinas con Jesús. Entonces, por eso, cuando anuncia el Padre Pío, por ejemplo, de los tres días de tinieblas, es una profecía que se va a cumplir, se va a cumplir. Y no está lejos de eso, dada la oscuridad que vive el mundo, pero va a haber una oscuridad total. Y habrá unas señales en el cielo impresionantes. Pepito, que acaba de llegar, me mandó la semana pasada, me parece jueves o viernes, un video espectacular, pero que me dejó asombrado viendo lo que va a pasar en estos días de oscuridad, de tinieblas, lo que está pasando en el mundo y particularmente en los Estados Unidos, unos tornados, unas manifestaciones en el cielo, pero apocalípticas, con truenos, las inundaciones, bueno, etcétera, etcétera. Como dice el Apocalipsis, vendrán señales, tendrán en el cielo unas señales que serán estremecedoras. Entonces, una vidente italiana, Filiola, estaba un poco preocupada por estos tres días de tinieblas. Y el Señor se le manifiesta a esta vidente italiana y le dice, sí, va a suceder eso, pero yo te voy a dar un mensaje para la humanidad. Es verdad lo que dice el Padre Pío, que va a haber tres días de tinieblas y que solamente se prenderán las velas bendecidas en una fiesta de la Candelaria. Esas velas van a encenderse cuando venga la oscuridad. Además de estos signos visibles que va a haber en el cielo, pero apocalípticos, y los diablos estarán ahí merodeando, a ver a quién coge. Por eso dice que hay que encerrarse en las casas y no abrir a nadie, inclusive dice otra vidente. Entonces esta Filiola dice, va a ser terrible lo que le dije a mi padre Pío, a mi hijo predilecto Pío. Pero diles que si hacen mi voluntad, viven mis mandamientos, ustedes van a constituirse como unas velas vivas. Esas sí van a funcionar. La luz que van a tener las personas que hagan mi voluntad alumbrarán en esos días oscuros de terror. Entonces digo, es verdad esto. Es verdad. ¿Cuántos mensajes escritos que le dicta Jesús a Luisa corroborando
lo que dice el Evangelio, cuando dice Jesús: yo soy la luz del mundo. Y cuando tú vives la divina voluntad, te unes a Jesús y ahí tienes la luz. No intermitente, como cuando prendemos y apagamos un interruptor, que la luz se prende y se apaga. Cuando hacemos nuestra voluntad, inclusive divina, pero intermitente, que se apaga y se prende. Un día estamos bien, otro día mal. Un momento muy bien y otro momento mal. Eso no. Tiene que haber una continuidad, una luz continua, como tenemos la luz eléctrica, ¿no? Y no quiero envanecerme, por favor, entiéndame bien, porque sería un soberbio y un orgulloso al darles este testimonio que algunas personas ya han oído. Eso me pasó en Medellín. En Medellín, cuando me fui a visitar a un señor de una gran editorial, y le dije: por favor, hermano, consígame una iglesia frente, o digamos, cercano a una, y consígame un hotel cercano a una iglesia, porque como en Medellín hay mucho pecado, mucha droga, mucho narcotráfico, mucha delincuencia, mucho secuestro, como en Guayaquil. Entonces yo quería estar seguro, amparado por una iglesia donde pueda ir a escuchar la misa. Y efectivamente, este señor muy bueno me dijo: no, cuando me fue a coger al aeropuerto, me dijo: ya le tengo el hotel. Se llama Residencia San Joaquín. Ay, qué dijo, qué lindo nombre, Residencia San Joaquín. Y está frente a la iglesia de San Joaquín, por eso se llama Residencia San Joaquín. Quedaba a 10 metros el hotel de la iglesia. Y así llegué, me alojé, y a la mañana siguiente me fui a la primera misa a las 7 de la mañana. Y asistí precisamente con lo que explica Luisa, cómo se debe participar en una santa misa. Revivir la pasión de Cristo. Miren el Padre, cómo consagra el pan y el vino con esa unción, porque sabe que va a venir Cristo, y no solamente Él, sino el Padre, el Espíritu Santo y su Madre, la Virgen María, porque así vio un vidente italiano, Sandro. Se queda, ¿para qué? Para contemplarle al Cristo que baja con la Trinidad y su Madre a la hostia. Pero algunos sacerdotes, con dolor les digo, no quisiera criticarlos nunca, apenas y ya están. Y en otras iglesias he visto cuando dice, levanta la hostia para ya la invitación a los fieles, para que vengan a recibir la Eucaristía. Este es mi cuerpo, dice, y se queda un ratito, o algunos ni ponen la hostia para que le adoremos, ¿no? O sea, y baja. No, es para que el pueblo le diga: no soy digno de que entres en mi casa, pero una palabra bastará para mi alma. Todo esto, cuando fui a la iglesia, me uní a Cristo a concelebrar con Él la misa y el sacerdote, y me uní a todos los fieles que están oyendo la misa en el mundo a esa hora, y le alababa, le bendecía, le glorificaba. Luego las lecturas, pues ahí estaba escuchándole con Jesús su palabra, o cuando me permite algún sacerdote que yo lo proclame, lo hago con toda mi alma. ¿Por qué? Porque esa palabra es divina. Hoy mismo vea el salmo, qué hermoso. Yo vibraba cuando leía esta mañana en la parroquia del Purísimo Corazón, y ahora me da el Padre la oportunidad. Cuánto amo, Señor, tu voluntad. Qué lindo. Cuánto amo tu voluntad. Todo el día la estoy meditando. Si yo procuro meditar, por eso les pongo las horas de la pasión, también lo que recomendó el Padre en su bella homilía. Para entrar al cielo hay que vivir la pasión de Cristo y llevar, como dijo
El pasaporte, aunque no tenga las manos llagadas, pero invisiblemente, si tu cuerpo, tu alma ha sido golpeada por los vaivenes de la vida, los sinsabores, las calumnias, las ofensas, las ingratitudes, etcétera, etcétera. Ese es el pasaporte para entrar al cielo. Sí, como decía un pasillo ecuatoriano, para sufrir he nacido. Pero ¿cuántos rechazamos el sufrimiento? Cuando ese es el pasaporte para que entre al reino de los cielos. Todo eso lo vivía en esa iglesia de San Joaquín, las lecturas, todo. Y cuando vino la Eucaristía, qué sublime momento de irme con Jesús a comulgar con Él mismo, que Él mismo se comulgue en mí y yo en Él. Entonces, qué belleza comulgar con Jesús y con Él adorarle y alabarle a la Santísima Trinidad por este privilegio de tener el pan de vida que nos llevará a la vida eterna. Y al mismo tiempo hacer actos de reparación por tanto pecado, blasfemia, abusos, profanaciones, comunión en la mano, misas satánicas que se hacen contra la Eucaristía. Y así todo, una cosa hermosísima. Y bueno, y al final el Padre ya hizo la oración final después de la comunión, nos dio la bendición. Yo lo recibía con Jesús esa bendición y repartía con Jesús esa bendición a toda la humanidad. Y salí de la iglesia y me iba ya al hotel. Y en la planta baja de este hotel San Joaquín había una cafetería. Como ustedes saben, el colombiano toma mucho, mucho café. Y me senté en una mesita ahí para desayunar cuando viene el salonero con una jarra de café y me sirve. Y cuando me sirve, me queda viendo y comienza a decir: oiga, señor, usted está lleno de luz, está lleno de luz. Pero gritaba, le digo: cállese, estaban otros comensales. No es que estás lleno. Digo, vea, cállese, después hablamos. Sí, bueno, pero eso quiero, yo nunca he visto eso. Bueno, desayuné y me acerqué donde el salonero, le digo: vea, eso ha sido una gracia, pero ¿sabe qué? Y comencé a explicarle un poquito en píldoras, así, lo que es la divina voluntad. Cuando nos unimos a Cristo, le explicaba que Él es la luz y uno puede tomar esa luz, impregnarse de esa luz, pero que esté siempre en gracia de Dios. Dígame usted, ¿cómo es su vida? Un desastre. Vive en las tinieblas. Mi mujer es bravucona, nos llevamos mal, mis hijos están en las drogas. No, es mi hogar es un infierno. Por eso es que ahora le ha dado esa gracia a usted para que se acerque a la luz de Cristo. Entonces comencé a hablarle del Evangelio, porque un pobre ignorante, un salonerito del pueblo. Entonces a eso voy, me acordé de esto porque todos podemos llegar a ser esa luz, todos, sin excepción, pero viviendo la divina voluntad. Entonces, cuando vengan los tres días de tinieblas o el juicio particular, porque esta parábola es precisamente para estar preparados como las vírgenes prudentes y llevar como el aceite la divina voluntad, que nunca se apague ese aceite divino de tu voluntad unida a la voluntad de Cristo. Y cualquiera que sea el día en que venga el Señor, cualquiera, porque Él tiene que venir en su segunda venida intermedia, tiene que venir. Por eso dice: estad preparados. ¿Cómo vamos a recibir a ese Jesús que viene? ¿No? Entonces, esa vela bendita que dice Jesús a Filiola es cuando vives la divina voluntad, más que una vela de cera. No, esa no se apaga,
y no solamente esperando los 3 días de tinieblas, sino todos los días, porque no sabemos la venida de Él, que puede ser en tu muerte, en tu muerte. ¿Eh? Ahí está la venida de Jesús, ahí está la venida de Jesús. ¿Y qué cuenta vas a dar? Que no te diga como las vírgenes necias, no te conozco, porque viviste una vida de oscuridad, de tinieblas, y las tinieblas son ¿qué? El hogar del diablo. A eso, ahora ¿qué tienes que hacer? ¿Ah? Mira, ¿dónde está la luz? Que te di, inclusive ya cuando pensé en ti, yo te di ya la luz, cuando pensé en ti. Claro, vino el pecado original y vino la oscuridad, pero otra vez se prendió la luz con tu bautizo. Pero después una vida pagana, pecaminosa, pura tiniebla. Y ahora, ¿qué te espera? Continuar con las tinieblas del diablo. Pero gracias a Dios, con la revelación de Luisa, nos da una última oportunidad. Mira tu vida, un fracaso. Pero a pesar de eso, hoy que te he dado la ciencia infusa, ahora vas a ver quién soy yo, la luz perpetua, la luz perfecta. ¿Aceptas esa luz para que vengas conmigo al más allá? Sí, Señor, ándate, pero primero te vas al purgatorio. Al purgatorio. Ahí vas a estar otros días de tinieblas, porque ya viste la luz, pero ahora vas a ver lo que significa la luz y lo que es las tinieblas en la realidad, hasta que te vayas purificando y así entres al gozo eterno y a la luz perpetua. Por eso decimos a los moribundos y a los muertos que brille para ellos la luz perpetua. ¿Quién ha leído algo de San Charbel? ¿Ha oído hablar de San Charbel? ¿Usted, hermanita? ¿Sí? ¿Ah? ¿Ha oído? Tenemos algunos libros. Un San, así parecido al Padre Pío. Impresionante. Yo me he quedado abismado. Es que como no tenía tiempo cuando estaba al frente de la fundación, porque más estaba en la administración, contabilidad, editando libros, controlando las sucursales, importaciones, exportaciones, no tenía tiempo. Pero ahora que ya tengo un poquito más de tiempo, bendito sea el Señor, dijo, voy a leer San Charbel, porque cuando fui a México, hace unos 12 años, me voy a una iglesia de México y veo una cantidad de exvotos. Sí saben lo que es exvotos, ¿no? Son las ofrendas que se van dando cuando se ha producido un milagro en mi vida, de sanación, de conversión. Los exvotos por cientos, por cien. Digo, ¿y esto? San Charbel, pues, hermanito, San Charbel es el que hace unos milagros, como el Padre Pío. Y el Padre Pío es un intercesor para los milagros, y impresionante. Y me pongo a leer de San Charbel, esa vida desde jovencito entregado a Dios, renunció al mundo, a su hogar, inclusive se metió en un convento de ermitaños, y ahí solamente dedicado a la oración, al ayuno y a la penitencia, y a leer la palabra de Dios, nada más, nada más. Después fue allá a una comunidad ya de extrema soledad, de un aislamiento total. Y ahí vivía en una comunidad chiquita, pero solamente haciendo oración, penitencia, ayuno y oración. Un día, es una anécdota que a mí me impresionó a propósito de lo que estamos hablando de la luz. El superior de esta pequeña comunidad de ermitas le dice, de ermitaños, le dice, Charbel, usted me va a ayudar a hacer un trabajo que tengo un compromiso con la comunidad, pero hay que trabajar esta noche. Por favor, se queda las horas que sean de noche trabajando en este trabajo que yo necesito. Y como era muy obediente en la comunidad, la obediencia lo primero, ¿no? Ya fue, ya se hizo tarde y dijo, no, pues voy, necesito alumbrarme para el documento que quiero darle a mi superior. Lleva la lamparita a la cocina
para que el cocinero, que era otro compañero de la ermita, le dé aceite. Y este cocinero, en vez de ponerle aceite, le pone agua. Y le dice al compañero de la cocina: ¿sabes qué? A Charbel le hice una broma un poco pesada, pero le puse agua en vez de aceite. Vamos a ver cómo reacciona cuando se ve en la oscuridad sin la luz. Entonces ya se fue San Charbel con la lamparita llena de agua. Llega a su celda, con un fosforito prende, y se prende. Se prende la lámpara con agua. Wow. Y los dos se quedan: mira, no puedes, vamos a comunicarle al superior, porque esto es increíble, estamos viendo visiones, está agua, yo cogí agua. Señor, al superior: mire, esto nos pasó, yo le hice una broma pesada, pero y San Chávez está ahí trabajando con una lámpara con agua y no con aceite. No puede ser, esto va contra la fiesta, no, venga. Y se queda sorprendido el superior, dice, le llama San Charbel: ven, ¿qué estás? No hay problema con el trabajo que te encomendé, no hay ningún problema, presta tu lámpara, aquí está. Se va, sale de la celda y se apaga la lámpara. La santidad, la luz de un santo, hasta se manifiesta contra la física. ¿Cómo se explica eso? ¿No? Entonces yo me quedé sorprendido de esto. Digo, qué lindo. Entonces, es una lección muy hermosa de todo lo que estamos hablando ahora, ¿no? Ay, Julito. ¿O está de San Charbel? ¿Cómo? Hay un devocionario. Pero Dios mediante, cuando entremos ya nuevamente a la producción, yo traje un libro de México hermosísimo que estoy leyendo, y eso vamos a publicarlo. Pero no obstante, tenga la bondad de traernos ese devocionario de San Charbel para que vean y se enamoren como yo me he enamorado leyendo de la santidad de este hombre. Bueno, entonces con esto vamos nosotros a esta lectura que acabamos de hacer de las vírgenes es precisamente para cada uno de nosotros. ¿Por qué? Con el video que me mandó Pepito me he quedado conmovido. Ya no hay dónde escaparse. Porque son señales que ya anunció Jesucristo y que ahí lo estamos viendo. Ahora, claro, estamos en Ecuador, nos ha impresionado el incendio en Loja, por ejemplo. Pero aquí se está incendiando el mundo. Viendo ese video y la mayoría es en Estados Unidos, ¿no, Pepito? Y en Europa también. Algo que no he visto. ¿Eh? En Europa hay algunas, ¿no? Sí. Pero más en Estados Unidos, porque como ven, Estados Unidos está muy mal, lamentablemente, con el pecado y con lo que ahora hay las elecciones. Y esto es bien grave, porque miren, cómo hace el Señor, cómo se acerca a nosotros de una forma especial con los videntes que Dios me ha regalado en el mundo. Y las amistades de los videntes que Dios me ha regalado, como Carmen Elena Salazar, esposa de un diplomático del Vaticano, embajador del Vaticano, y conoce a un ermitaño, hablando de ermitaños, Tom Zimmer, pueden meterse ahora, está en inglés, lamentablemente, ¿no? De Tom Zimmer, un vidente que dejó Estados Unidos siendo un hombre próspero, tenía todo, y le tocó el corazón el Señor y se fue a Italia. Se fue a Italia a la casa de Loreto. Si ¿Sí saben la casa de la familia de Nazaret?
está en Loreto, Italia, porque los musulmanes querían acabar con los lugares santos de Jerusalén, de Nazaret, y querían acabar con la casa de Nazaret, donde vivió San José, Jesús y María. Pero una providencia del cielo, vinieron los ángeles y le llevaron la casa así. Por eso esta advocación que estoy hablándoles del transporte de los ángeles. Estos ángeles son los protectores de los pilotos. ¿Cómo le llevaron la casa y lo dejaron en Loreto? Ay, yo conozco esa casa, por gracia de Dios. Hace unos 15 años estuve ahí porque leí esa historia y efectivamente conocí la casa por fuera y por dentro. Era como visitar a una casita de los indígenas nuestros. Piso de tierra, cucharas de palo, recipientes de palo. Pero qué orden, qué hace los mantelitos. En orden, limpiecitos. Bueno, una cosa, uno se llega a esa casa y se siente la presencia de la Virgen de Jesús ahí. Muy humilde la casa. Va este americano en el año 1988, se dan cuenta, hace que más de 30 años. Va y se queda ahí junto a la casa de Nazaret en Loreto para asistir todas las misas que sean necesarias. Ya renunció al mundo. Entonces, ahí como es un lugar de mucha peregrinación, van de todas partes del mundo, hay misa cada hora. Y él oraba, solamente orando, como San Charbel, orando y haciendo penitencia. Va al Vaticano. Ah, sí, ha habido. Sí. No. Vean. Sí ha habido un librito, pero no el que tengo. El que tengo es un poquito más completo. Pero hemos tenido este San Charbel MacLeod, hecho por el padre Contardo Miglioranza. Muy bueno, es un sacerdote argentino. Este libro es precioso. Y aquí están el devocionario en honor a San Charbel. Eso tenemos nosotros para vuestra consideración. Bueno, entonces termino con este testimonio. Va al Vaticano. Y por esas cosas de la vida, le conoce a Francisco Salazar, que en paz descanse, y le comienza a contar esta experiencia de lo que vio en Loreto, y le cuenta de que recibió un mensaje de Jesús. En 1988 le da un mensaje a Jesús sobre los Estados Unidos que estamos hablando, y le dice: habrá un presidente que hará que Estados Unidos vuelva a Dios. Y su nombre es Donald Trump. En el 88, si Trump estaba ahí todavía, mujeriego, en el mundo. Ahora es que ahora estamos viendo su conversión, porque claro, hay mucha gente que ora por él, sobre todo los hermanos separados, y ahora habla sobre el aborto, es a favor de la vida, no está de acuerdo con la ideología de género, etcétera, etcétera. O sea que ya se ha vuelto ya un convertido, y también les había contado a Francisco Salazar que en la puerta ahí del Vaticano, en la puerta mayor del Vaticano, había puesto un ladrillo, había pedido permiso y le incrustó un ladrillo que decía: oren por Donald Trump. Desde el 88 está ese ladrillo beneficiándose de las oraciones de tanto peregrino que va, o las misas que se celebran. Por eso es la conversión que se está obteniendo. Entonces, bueno, lo pueden ver en YouTube. Tom Zimmer, pueden poner con Z, Tom Zimmer. Ojalá haya alguna traducción con los subtítulos, porque ahora está en Estados Unidos con esa profecía,
increíblemente impresionados. Bueno, vamos, Julito, con... Ah, exacto, exactamente. Lo hermano me acaba de hacer un recuerdo. Estamos viendo que esta profecía se puede cumplir porque le pudieron haber matado ya en ese atentado que hubo, por milímetros. Pero muchas veces dicen que ha sido la Virgen misma. Entonces... Oh, ay, qué bueno, qué bueno. Sí, la hermanita dice que en el sagrario está la imagen de San Charbel. Entonces vamos a hablar precisamente de la vida intermedia de Jesús con esta introducción de esta parábola de las 10 vírgenes para estar preparados, ¿no? Entonces, solamente les recuerdo que son 3 venidas las de Jesucristo. La primera vino pobre y humilde y nació un pobre pesebre de Belén. La segunda venida es la venida intermedia. Y aquí lo que les dije la semana pasada lo dicta Jesús a un alma privilegiada, a JNSR. La vidente de la cruz gloriosa, la vidente de la cruz gloriosa le dicta, y ella también aporta de su experiencia lo que significa la venida intermedia de Jesús. Y la tercera y última venida es cuando venga Jesús a juzgar a vivos y muertos. Eso. Pero con Luisa Picarreta también hay una venida intermedia, espiritual. No sé si les he dicho esto. Porque mucha gente, claro, está viendo que esta segunda venida intermedia puede ser pomposa. Imagínense que venga Jesús glorioso con sus elegidos, ¿no? Venga a reinar ya en la tierra. Y será algo espectacular verle a Jesús que baja con sus ángeles, sus santos. Pero a Luisa le dice, pero también habrá una venida intermedia interiormente. Porque una cosa perfecta y divina hay que apreciarle por dentro y por fuera para que sea la obra completa. ¿Comprende? Por ejemplo, lo que estamos aprendiendo de Luisa, los dictados. Con el Evangelio le hemos visto a un Jesús Dios por fuera, sobre todo. Sus milagros, su palabra, sus actos de misericordia, etc. Pero por dentro le estamos viendo ahora con Luisa todos sus padecimientos, todas las enseñanzas de 36 volúmenes. Ahí está la vida interior de Jesús. Entonces, interiormente, si vivimos la divina voluntad, ya Jesús está viniendo a vivir en nosotros. Por dentro, pero por fuera también se va a manifestar si todavía vivimos en su venida intermedia, que no sabemos cuándo será. Y aquí nos ahonda y nos orienta qué es lo que tenemos que hacer. La venida intermedia de Jesús. Repito, estas reflexiones y estos mensajes son dados a Jesús y también reflexiones de esta vidente Yene Suirián. Instrumento de la cruz gloriosa, de las cruces gloriosas de 7,38 metros. El retorno en gloria de Cristo sorprenderá a muchos que se preocuparon únicamente de sus problemas en medio de la época más terrible que el mundo jamás habrá conocido. Palabras proféticas, solamente el título, es la pura realidad. El retorno en gloria de Cristo sorprenderá a muchos que se preocuparon únicamente de sus problemas en medio de la época más terrible que el mundo jamás habrá conocido. Estamos preocupados de muchas cosas, pero no nos preocupamos de estar preparados para recibir al Señor.
Y en Mateo 24, 37, 39, dice textualmente el Evangelio de Mateo: como en los días de Noé, así será la venida del Hijo del Hombre. Porque como en los días que precedieron al diluvio, comían, bebían, tomaban mujer o marido, hasta el día en que Noé entró en el arca, y no se dieron cuenta hasta que vino el diluvio y los arrastró a todos. Así será también la venida del Hijo del Hombre. Clarito, ¿eh? Y va a ser peor que el diluvio lo que nos espera, según las profecías dadas por Jesús a esta monjita de Akita, Japón. Para que los hombres sean más numerosos esperando el retorno de Cristo, los signos están en la Biblia desde hace 2000 años. Lucas 21, 25, 28. Ahí viene lo que nos hizo ver Pepito con los videos. Habrá señales en el sol, en la luna y en las estrellas, y en la tierra, angustia de la gente, trastornada por el estruendo del mar y de las olas. Los hombres se quedarán sin aliento por el terror y la ansiedad ante las cosas que vendrán sobre el mundo, porque las fuerzas de los cielos se tambalearán. Esto es lo que me hizo ver Pepito. Porque las fuerzas de los cielos se tambalearán. Y entonces verán venir al Hijo del Hombre en una nube con gran poder y gloria. Claro, porque así lo vieron a Jesús ascender al cielo, en poder y gloria, con su cuerpo glorioso. Así tiene que volver a la tierra. Cuando empiecen a suceder estas cosas, cobrad ánimo y levantad la cabeza, porque se acerca vuestra liberación. ¡Ay, qué lindo! En vez de estar angustiados, ya viene Jesús. Los evangélicos siempre están diciendo, ya viene Jesús. Pero nosotros, con esta lectura, sí, ya viene, pero hay que estar preparados. Aunque ella se presente en forma solapada, nosotros estamos en plena crisis mundial que ningún hombre podrá resolver. Claro, nosotros estamos ahí. Solo Cristo podrá restablecer la paz de Dios en la tierra. Velad y orad, la hora está próxima. Vean, hermanos y hermanas, lo que está pasando en Venezuela. ¿Qué más claro? Porque no hay solución. Ha habido manifestaciones, rechazo en el mundo, que van a juzgar, y sigue instalado. Solo el poder de Dios podrá poner paz a ese país. Pero ya anticipó, hermanos, por eso les digo, Dios me ha dado unas gracias que yo le agradezco de corazón. Yo estuve en Venezuela, en Finca Betania. Ahora me doy cuenta por qué me llevó el Señor a Venezuela. Ahí en Betania había una vidente, esta María Esperanza, no sé si han oído hablar de ella. ¿Han oído hablar o no? Ya no, me falta años, hermanito, para darles todo lo que Dios me ha dado a ustedes. Yo tengo un libro de María Esperanza, una vidente fuera de serie. Desde jovencita, sí mismo entregada a Dios, y quería hacerse monjita, porque era tanta entrega al Señor, de misa diaria, ayudaba a los pobres. Y cuando ella quiere entrar a un convento, se le aparece el Señor y le dice: no, no eres para religiosa, te quiero en el mundo, yo voy a permitir un matrimonio cristiano para ti. Efectivamente, se fue a una peregrinación a Roma, y en Roma conoce a un joven italiano, y se enamoraron, y regresó a Venezuela, y se casaron.
Y esta señora María Esperanza comienza a tener unos dones impresionantes. Yo le conocí, me bendijo ella también, porque ahí comenzó a aparecerse la Virgen en Finca Betaña, esta señora María Esperanza, con un hecho que no se ha dado en el mundo. En Finca Betaña se apareció la Virgen por algunas veces, y unas 3 o 4 apariciones le vieron cientos de personas a la Virgen. Le vieron. Sí, aparecía por 3, 4 minutos, pero la última aparición en Finca Betaña fue de media hora, y la gente por miles, viéndole a la Virgen, un hecho increíble en el mundo. Pero así, la Virgen, yo le vi a la Virgen allá en el Sauce, en Ibarra, pero con una luz, ¿no? Como la medalla milagrosa, pero ahí estaba viva. Tenía unos signos de esta vidente, tenía la pasión de Cristo, las llagas. Una vez tuvo una experiencia que está en un video, hermanos. Le salió del corazón una rosa con tallo y todo, con espinas y todo. ¡Del corazón! ¿Cómo? Tuvieron que llamar a un camarógrafo porque estaba entre los peregrinos y filmó para que no crean que es cuento y se vea que era un instrumento real María Esperanza. Y le dijo a la Virgencita: te voy a dar una misión, vas a hacer con lo que te vamos a dictar para que mis hijos venezolanos lleguen al mundo, venga la reconciliación de los pueblos. La reconciliación de los pueblos. Pero ¿cuándo se va a dar esto? Si cada día los pueblos están de mal en peor. Pero ya veo un signo ahora con el éxodo de los venezolanos en el mundo, que no todos son malos, como hay gente buena que cree en Dios. Porque en Occidente europeo están en las tinieblas, como está en los Estados Unidos. Bueno, los Juegos Olímpicos fue una seña, ¿cierto? La blasfemia contra la última cena, ¿eh? Y tanto pecado, el rechazo a Cristo. Ahora se burlan de Jesús y de la Virgen, no sé si les conté. En España, en las revistas, junto a las revistas pornográficas que exhiben los kioscos de Madrid, Barcelona, etcétera, hay una revista donde está la portada de un Jesús en la cruz, desnudo, completamente desnudo. ¿Qué les parece? Entonces, desnudo. Y al lado, la Virgen, como travesti, con cara de hombre, pero vestido de mujer. ¿Qué les parece? Ya es una ofensa. Y esto tiene que pasar factura. Tiene que pasar factura. Entonces yo digo, estos venezolanos, y si siguen en el poder, va a haber más éxodo. Porque mucha gente fue con la esperanza de la libertad, la paz y trabajo en Venezuela. Y se encontraron un muro del comunismo. Entonces habrá un regreso de estos que fueron a Venezuela y otros que serán perseguidos porque respaldaron a la oposición. Entonces, esta gente que sufre pueden ser apóstoles. No todos, pero sí habrá familias que lleven el evangelio y reevangelicen a estos pueblos ya que se han vuelto paganos. Así se manifestó la Virgen en Venezuela. Tengo recuerdos bellísimos. En Caracas, por ejemplo, hablando de San Charbel, había un Cristo que exudaba aceite. San Charbel exudaba sangre. Cuando muere San Charbel, lo entierran. Pasan los años, pero vieron que el terreno donde le habían enterrado había mucha humedad.
lo exhuman el cadáver y le encuentran incorrupto y emanando sangre de los poros. Imagínense, emanando sangre de los poros. Le cambiaron un sitio más seco. Pasa el tiempo, le exhuman, otra vez seguía la sangre. Y por eso hay miles de peregrinos que van al Líbano, es por ahí donde él vivió y está enterrado. Llevan su algodoncito y hay unos milagros espectaculares en el mundo. Como yo en Caracas había un crucifijo que se le manifestó a una señora del Líbano, precisamente, que exudaba aceite. Y ese algodoncito yo traje, pero se me acabó. Entonces digo, hay tantas cosas cuando el pecado abunda, sobreabunda la gracia. De alguna forma sale al encuentro el Señor y la Virgen. Entonces seguimos. Aunque Elías se presenta en forma solapada, un poquito antes vamos a retomar. Cuando empiecen a suceder estas cosas, cobrad ánimo y levantad la cabeza porque se acerca vuestra liberación. Aunque Elías se presente en forma solapada, nosotros estamos en plena crisis mundial que ningún hombre podrá resolver. Así es, nosotros estamos ahí, solo Cristo podrá restablecer la paz de Dios en la tierra. Velad y orad, porque la hora está próxima. Ahora viene lo que le dicta a JNCR, ¿cómo va a ser esa reunión de los elegidos en los tiempos del final de los ángeles con su trompeta? Una maravilla esto. Ninguna noticia podrá chocar más a las gentes, ningún titular de periódico podrá ser más espectacular que la que anuncia el retorno de Jesucristo. Enseguida, después de su ascensión, los apóstoles fueron sorprendidos de ver a dos mensajeros divinos, o sea, los ángeles, que les dieron esta seguridad. Está en la Biblia, Hechos 1:11. Este Jesús que de entre vosotros ha sido llevado al cielo, volverá así tal como lo habéis visto ir al cielo. ¿Qué más claro que eso? ¿Qué más claro? Y muchos teólogos dicen, no, hay solamente dos venidas. No es verdad. Habiendo terminada la creación en 6 días, a los que hemos dado un valor de 6,000 años, también lo revela a Luisa, que son 6,000 años los que tenemos de existencia, se está en derecho de esperar que el séptimo día corresponderá a un jubiloso sábado de 1,000 años, el milenio, y que Jesucristo, seguido de la milicia triunfante de los santos y de los elegidos que hayan escapado de la muerte. Claro, estamos, ahorita, por ejemplo, estamos vivito y coleando, como decimos. ¿Y qué parecería que mañana viene Jesús? Bueno, estamos en gracia de Dios, podemos con Jesús extender el reino de su divina voluntad. Dice, repito, habiendo sido terminada la creación en 6 días, a los que hemos dado un valor de 6,000 años, o sea, 1,000 años por cada día, se está en derecho de esperar que el séptimo día corresponderá a un jubiloso sábado de 1,000 años, y que Jesucristo, seguido de la milicia triunfante de los santos y de los elegidos que hayan escapado de la muerte, o milagrosamente llamados a la vida, reinará en la tierra hasta los tiempos designados para el fin del mundo y la resurrección general. Clarito, para vivir 1,000 años con Cristo, con los elegidos, con los bienaventurados. Ojalá estemos ahí nosotros, qué lindo sería. Dice, el tiempo del fin, eso sí, el fin del mundo, no, nadie conocerá ni el día ni la hora del retorno de Jesucristo. Sin embargo, poco antes de este retorno, el Evangelio del Reino de Dios será proclamado en el mundo entero para dar testimonio a todas las naciones. Hoy se está divulgando el Evangelio.
y también el reino de la divina voluntad, y con la divina voluntad se hace miles, porque abarca todo. Dice, el tiempo del fin nadie conocerá ni el día ni la hora del retorno de Jesucristo. Sin embargo, poco antes de este retorno, el Evangelio del Reino de Dios será proclamado en el mundo entero para dar testimonio.

Dichoso aquel siervo a quien su señor al llegar lo encuentre cumpliendo su deber, como las vírgenes prudentes, con sus lámparas encendidas, llenas de aceite, cumpliendo el deber. Mateo 24:44. Por eso también vosotros estad preparados, porque en el momento que no penséis, vendrá el Hijo del Hombre. Y Mateo 24:29-31. Inmediatamente después de la tribulación de aquellos días, el sol se oscurecerá. Ahí están las tinieblas. La luna no dará su resplandor. Las estrellas caerán del cielo y las fuerzas de los cielos serán sacudidas. Esto ocasionará un enorme frío. Claro, imagínense, 3 días de tinieblas sin luz solar, qué frío. Terrible, terrible. Si aquí nomás por las tardes, ya a las 5 o 6 de la tarde, hace unos fríos. Después de un solazo a las 5 o 6, un frío tremendo, que será sin sol ya, que será ya sin internet, porque va a colapsar también el internet, va a ser la oscuridad, va a ser la oscuridad de los medios de comunicación. Ahí sí vamos a leer al Padre Pío, a San Charbel, a Luisa, se acabó. Muy bien, la ministra de Educación está ya sacando un reglamento para que los niños no usen el celular, porque se vuelven idiotas, unos comportamientos torpes, no hay diálogo, no hay comunidad, no hay familia, porque todos están baboseando el celular. Y claro, como les dije la otra vez, es necesario, claro, ahora con los medios de comunicación. Porque ponte a escribir ahorita una carta como hacíamos antes. Yo para mandar a España una carta, 15 días, un mes. Ahora es inmediato. Bueno, el telegrama era más o menos, ¿no? Pero en pocas palabras. Sí, no te preocupes, estoy bien, chao, ya. Está bien mi marido. Ahora con el internet, tú andas WhatsApp, tiempo ilimitado, como no te cuesta mucho. Mira, ¿y qué dice? Inmediatamente después de la tribulación de aquellos días, el sol se oscurecerá, la luna no dará su resplandor, las estrellas caerán del cielo y las fuerzas de los cielos serán sacudidas. Esto ocasionará un enorme frío. Entonces aparecerá en el cielo la señal del Hijo del Hombre, y entonces se golpearán el pecho todas las razas de la tierra, y verán al Hijo del Hombre venir sobre las nubes del cielo con gran poder y gloria. Él enviará a sus ángeles con sonora trompeta y reunirán de los cuatro vientos a sus elegidos, desde un extremo de los cielos hasta el otro. El Señor vendrá como un ladrón, sin prevenir el año, el mes, el día o la hora. Pero esto no será en silencio. Y aquí está el famoso rapto o arrebatamiento. San Pablo, primera de Tesalonicenses 4:16-18. Porque el mismo Señor bajará del cielo con clamor, en voz de arcángel y trompeta de Dios, y los que murieron en Cristo resucitarán en primer lugar. Después nosotros, los que vivamos, los que quedemos, seremos arrebatados entre las nubes junto con ellos al encuentro del Señor en los aires, y así estaremos siempre con el Señor. Consolaos, pues, mutuamente con estas palabras. Y San Pablo, en primera de Tesalonicenses 5:9, dice: Dios no nos ha destinado para su cólera, sino para obtener la salvación.

0: por nuestro Señor Jesucristo. ¿Qué les parece? ¿Estar preparados? Sí.
1: A ver. O sea, San Charbel estaba, mi hermana pues tenía unos inquilinos y como ya no, o sea, no se iban, ¿no? Que no querían salir. Entonces mi hermana dijo, ya que se vayan, pero que tampoco se queden aquí, no querían salir, y eran marihuaneros. Entonces mi hermana dice, ya que se vayan, mejor dijo, ya de una vez ya. Entonces y vinieron cuatro señoras negras, feas, así de todo bien feo. Y le mandaron hablando a mi hermana y así nos hacían temor que sí, que ya vamos a volver de nuevo y de noche así y nada más. Y de ahí salieron al otro día ya. Pero era una gracia solo por la novena del San Charbel.
0: Sí,
1: sí, milagroso ha sido.
0: Sí,
1: hay así que hacer, hermanos.
0: Sí, muy bien.
1: Por la gloria de Dios y la salvación de las almas.
0: Así es, muy bien. Entonces, ¿valió la pena hacer la lectura de esta parábola de las vírgenes? Pero previamente a esto, yo creo personalmente que va a haber un aviso, porque sin el aviso no nos vamos a salvar, porque está tan pervertida la humanidad que si ahorita viene la tribulación son millones que se van a ir al infierno y eso será un triunfo para el demonio. Pero si viene el aviso, tomamos con... Porque ahorita podemos leer y todo eso, pero no es lo mismo que verle a Jesús, que nos va a hacer ver lo que es nuestra vida, mediocre, tibia o pecadora. Solamente Él nos puede decir, ya cambia de una vez por todas. Por eso el aviso es un milagro sobrenatural, para que comprendamos la misericordia de Dios, el amor que nos tiene Él, que nos da una segunda oportunidad antes de que nos condenemos. Por eso digo, trae el aviso, el milagro y el castigo. Pero esto de la venida intermedia también es otro signo visible de su misericordia. Porque cuando ya lo tengas a Jesús por dentro, estás con las mejores armas para la vida. Con las mejores armas. Porque claro, el Ecuador ha sido consagrado al corazón de Jesús por García Moreno, pero no basta. Es una gracia especial porque fue un santo presidente que lo hizo. Pero, ¿y los demás, el resto de los millones de habitantes, seguimos el ejemplo de él? No. Entonces, ¿qué tenemos que hacer? Vivir la divina voluntad. Porque, ¿qué es la consagración? Consagración no es por decreto poner un pergamino y decir, el Ecuador está consagrado al corazón de Jesús. No, cada uno de nosotros tenemos que consagrarnos a vivir la divina voluntad. Y con Él sí nos vamos a convertir y estar bien preparados para estos grandes acontecimientos. Ahí sí vamos a alzar la cabeza, es decir, se acerca Jesús a nuestra liberación. Por fuera, pero por dentro ya estamos liberados porque ya vive Jesús en nosotros. Y eso lo dice a Luisa. Mi venida intermedia a la tierra será en vuestros corazones, en vuestras almas. Ahí quiero instalarme. Entonces ya con Él, ¿de qué te preocupas? De nada. Y así venga un problema, como muy bien explicó el Padre. El Padre, excelente. Sí. Cuando venga un sufrimiento, un rechazo, una calumnia, una herida, pues acepta con amor eso, porque eso te va a salvar. Pero no queremos aceptar eso. Todo queremos que sea fácil, que no haya problemas, que haya comodidad, que tengamos el pan diario sin problemas, que tengamos la salud completa. No, es una gracia de Él, sí, pero ahora con Jesús, dale gracias en la comida, en la enfermedad, en la salud, en todo. Vive con Él las 24 horas y se acabó el problema. Bueno, hermanos, entonces tengo otro paquetito, pero para el próximo lunes, ¿no? Nos ponemos de pie. Claro, sí, Dios mediante, sí. Eso es, claro. Cada uno lo que determina aquí, las puertas están abiertas. Así vengan dos personas con participaré con todo mi cariño. Así vengan dos, no importa. Te agradecemos, Señor, por esta reunión y que nos has dado a conocer esta avenida intermedia tan hermosa que nos anuncias, para estar preparados como las vírgenes prudentes, con la lámpara encendida, dando la luz de Cristo, pero con el aceite del divino querer, que eso nunca se acaba. Es un aceite permanente que tenemos con Jesús en nuestros corazones. Y gracias, Virgen María, porque tú siempre estuviste con la lámpara encendida por la divinidad que tenías en ti, viviendo el divino querer. Fuiste una lámpara permanente para tu Hijo Jesús, que es la luz del mundo. Bendice a cada uno de los presentes y que vivamos tu divino querer el resto de nuestra vida, mientras vienen los grandes acontecimientos anunciados por el Evangelio y ahora a través de JNCR, que nos ha dado una gran lección de tu venida. Y que todo sea para tu gloria y para bien nuestro. Tú que vives y reinas por los siglos de los siglos, Padre nuestro que estás en los cielos, santificado sea tu nombre. Venga a nosotros tu reino, hágase tu voluntad, así en la tierra como en el cielo. Danos hoy nuestro pan de cada día. Perdona nuestras ofensas, como también nosotros perdonamos a los que nos ofenden. No nos dejes caer en la tentación, mas líbranos del mal. Amén. Dios te salve María, llena eres de gracia, el Señor es contigo. Bendita eres entre todas las mujeres, y bendito es el fruto de tu vientre, Jesús. Santa María, Madre de Dios, ruega por nosotros pecadores, ahora y en la hora de nuestra muerte. Amén. Gloria al Padre, al Hijo y al Espíritu Santo. Gloria al Padre, al Hijo y al Espíritu Santo. Gloria al Padre, al Hijo y al Espíritu Santo. Sagrada María, vuestro esclavo soy, con vuestra licencia hacer la voluntad del Padre voy. No permitas, Madre mía, por tu pura e inmaculada concepción, que caiga en pecado mortal y muera sin confesión. Vos, como mi buena madre, dame tu santa bendición para pasar este día sin ninguna tentación. En nombre del Padre, del Hijo y del Espíritu Santo. Que Dios les pague vuestra venida. Hasta el próximo lunes, ¿no?
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0: Las 5 en punto.
1: Santo Rosario de hoy, lunes. Ave María Purísima,
2: sin pecado original concebida.
1: Por la señal de la Santa Cruz, de nuestros enemigos, líbranos, Señor Dios nuestro, en el nombre del Padre, del Hijo y del Espíritu Santo. Amén. Señor mío Jesucristo, Dios y hombre verdadero, Creador, Padre y Redentor mío, por ser quien eres y porque te amo sobre todas las cosas, a mí me pesa de todo corazón el haber pecado. Propongo firmemente enmendarme y alejarme de las ocasiones de pecado, confesarme y cumplir la penitencia. Confío me perdonarás por tu infinita y divina misericordia. Amén. Abre, Señor, mis labios,
2: y mi boca proclamará tu alabanza.
1: Dios mío, ven en mi auxilio.
2: Señor, date prisa en socorrerme.
1: Gloria al Padre, al Hijo y al Espíritu Santo.
2: Como era en el principio, lo es ahora y siempre, por los siglos de los siglos. Amén.
1: Los misterios que vamos a considerar son los misterios gozosos. Primer misterio gozoso: el anuncio del ángel a la Santísima Virgen María. Padre nuestro que estás en el cielo, santificado sea tu nombre. Venga a nosotros tu reino. Hágase tu voluntad en la tierra como en el cielo.
2: Danos hoy nuestro pan de cada día. Perdona nuestras ofensas, como también nosotros perdonamos a los que nos ofenden. No nos dejes caer en la tentación y líbranos de todo mal. Amén.
1: Dios te salve María, llena eres de gracia, el Señor es contigo. Bendita eres entre todas las mujeres y bendito es el fruto de tu vientre, Jesús.
2: Santa María, Madre de Dios, ruega, Señora, por nosotros los pecadores, ahora y en la hora de nuestra muerte. Amén.
1: Dios te salve María, llena eres de gracia, el Señor es contigo. Bendita eres entre todas las mujeres y bendito es el fruto de tu vientre, Jesús.
2: Santa María, Madre de Dios, ruega, Señora, por nosotros los pecadores, ahora y en la hora de nuestra muerte. Amén.
1: Dios te salve María, llena eres de gracia, el Señor es contigo. Bendita tú eres entre todas las mujeres y bendito es el fruto de tu vientre, Jesús.
2: Santa María, Madre de Dios, ruega, Señora, por nosotros los pecadores, ahora y en la hora de nuestra muerte. Amén.
1: Dios te salve María, llena eres de gracia, el Señor es contigo. Bendita eres entre todas las mujeres y bendito es el fruto de tu vientre, Jesús.
2: Santa María, Madre de Dios, ruega, Señora, por nosotros.

0: Nosotros los pecadores, ahora y en la hora de nuestra muerte. Amén.
1: Dios te salve María, llena eres de gracia, el Señor es contigo. Bendita eres entre todas las mujeres, y bendito es el fruto de tu vientre Jesús.
0: Santa María, Madre de Dios, ruega Señora por nosotros los pecadores, ahora y en la hora de nuestra muerte. Amén.
1: Dios te salve María, llena eres de gracia, el Señor es contigo. Bendita tú eres entre todas las mujeres, y bendito es el fruto de tu vientre Jesús.
0: Santa María, Madre de Dios, ruega Señora por nosotros los pecadores, ahora y en la hora de nuestra muerte. Amén.
1: Dios te salve María, llena eres de gracia, el Señor es contigo. Bendita eres entre todas las mujeres, y bendito es el fruto de tu vientre Jesús.
0: Santa María, Madre de Dios, ruega Señora por nosotros los pecadores, ahora y en la hora de nuestra muerte. Amén.
1: Dios te salve María, llena eres de gracia, el Señor es contigo. Bendita eres entre todas las mujeres, y bendito es el fruto de tu vientre Jesús.
0: Santa María, Madre de Dios, ruega Señora por nosotros los pecadores, ahora y en la hora de nuestra muerte. Amén.
1: Dios te salve María, llena eres de gracia, el Señor es contigo. Bendita tú eres entre todas las mujeres, y bendito es el fruto de tu vientre Jesús.
0: Santa María, Madre de Dios, ruega Señora por nosotros los pecadores, ahora y en la hora de nuestra muerte. Amén.
1: Dios te salve María, llena eres de gracia, el Señor es contigo. Bendita eres entre todas las mujeres, y bendito es el fruto de tu vientre Jesús.
0: Santa María, Madre de Dios, ruega Señora por nosotros los pecadores, ahora y en la hora de nuestra muerte. Amén.
1: Gloria al Padre, al Hijo y al Espíritu Santo.
0: Como era en el principio, lo es ahora y siempre, por los siglos de los siglos. Amén.
1: María, Madre de Gracia y Madre de la Divina Misericordia,
0: en la vida y en la muerte, ampáranos, Gran Señora.
1: Oh Jesús mío, perdona nuestras culpas, líbranos del fuego del infierno y lleva al cielo a todas las almas, socorre especialmente a las más necesitadas de tu divina misericordia. Amén. Segundo misterio gozoso: la visitación de Nuestra Señora a su prima Santa Isabel.
0: Padre nuestro que estás en el cielo, santificado sea tu nombre. Venga a nosotros tu reino, hágase tu voluntad en la tierra como en el cielo.
1: Danos hoy nuestro pan de cada día, perdona nuestras ofensas como también nosotros perdonamos a los que nos ofenden. No nos dejes caer en la tentación y líbranos de todo mal. Amén.
0: Dios te salve María, llena eres de gracia, el Señor es contigo. Bendita tú eres entre todas las mujeres, y bendito es el fruto de tu vientre Jesús.
1: Santa María, Madre de Dios, ruega Señora por nosotros los pecadores, ahora y en la hora de nuestra muerte. Amén.
0: Dios te salve María, llena eres de gracia, el Señor es contigo. Bendita tú eres entre todas las mujeres, y bendito es el fruto de tu vientre Jesús.
1: Santa María, Madre de Dios, ruega Señora por nosotros los pecadores, ahora y en la hora de nuestra muerte. Amén.
0: Dios te salve María, llena eres de gracia, el Señor es contigo. Bendita tú eres entre todas las mujeres, y bendito es el fruto de tu vientre Jesús.
1: Santa María, Madre de Dios, ruega Señora por nosotros los pecadores, ahora y en la hora de nuestra muerte. Amén.
0: Dios te salve María, llena eres de gracia, el Señor es contigo. Bendita tú eres entre todas las mujeres, y bendito es el fruto de tu vientre, Jesús.
1: Santa María, Madre de Dios, ruega Señora por nosotros los pecadores, ahora y en la hora de nuestra muerte. Amén.
0: Dios te salve María, llena eres de gracia, el Señor es contigo. Bendita tú eres entre todas las mujeres, y bendito es el fruto de tu vientre, Jesús.
1: Santa María, Madre de Dios, ruega Señora por nosotros los pecadores, ahora y en la hora de nuestra muerte. Amén.
0: Dios te salve María, llena eres de gracia, el Señor es contigo. Bendita tú eres entre todas las mujeres, y bendito es el fruto de tu vientre, Jesús.
1: Santa María, Madre de Dios, ruega Señora por nosotros los pecadores, ahora y en la hora de nuestra muerte. Amén.
0: Dios te salve María, llena eres de gracia, el Señor es contigo. Bendita tú eres entre todas las mujeres, y bendito es el fruto de tu vientre Jesús.
1: Santa María, Madre de Dios, ruega Señora por nosotros los pecadores, ahora y en la hora de nuestra muerte. Amén.
0: Dios te salve María, llena eres de gracia, el Señor es contigo. Bendita tú eres entre todas las mujeres, y bendito es el fruto de tu vientre, Jesús.
1: Santa María, Madre de Dios, ruega, Señora, por nosotros los pecadores, ahora y en la hora de nuestra muerte. Amén.
0: Dios te salve María, llena eres de gracia, el Señor es contigo. Bendita tú eres entre todas las mujeres, y bendito es el fruto de tu vientre, Jesús.
1: Santa María, Madre de Dios, ruega, Señora, por nosotros los pecadores, ahora y en la hora de nuestra muerte. Amén.
0: Dios te salve María, llena eres de gracia, el Señor es contigo. Bendita tú eres entre todas las mujeres, y bendito es el fruto de tu vientre, Jesús.
1: Santa María, Madre de Dios, ruega, Señora, por nosotros los pecadores, ahora y en la hora de nuestra muerte. Amén.
0: Gloria al Padre, y al Hijo, y al Espíritu Santo.
1: Como era en el principio, lo es ahora y siempre, por los siglos de los siglos. Amén.
0: María, Madre de Gracia y Madre de la Divina Misericordia,
1: en la vida y en la muerte, ampáranos, Gran Señora.
0: Oh Jesús mío, perdona nuestros pecados, líbranos del fuego del infierno, lleva al cielo a todas las almas y socorre especialmente a las más necesitadas de tu misericordia. Amén.
1: Tercer misterio gozoso: el nacimiento del Hijo de Dios. Padre nuestro que estás en el cielo, santificado sea tu nombre. Venga a nosotros tu reino. Hágase tu voluntad en la tierra como en el cielo.
0: Danos hoy nuestro pan de cada día. Perdona nuestras ofensas, como también nosotros perdonamos a los que nos ofenden. No nos dejes caer en la tentación, y líbranos de todo mal. Amén.
1: Dios te salve María, llena eres de gracia, el Señor es contigo. Bendita tú eres entre todas las mujeres, y bendito es el fruto de tu vientre, Jesús.
0: Santa María, Madre de Dios, ruega, Señora, por nosotros los pecadores, ahora y en la hora de nuestra muerte. Amén.
1: Dios te salve María, llena eres de gracia, el Señor es contigo. Bendita eres entre todas las mujeres, y bendito es el fruto de tu vientre, Jesús.
0: Santa María, Madre de Dios, ruega, Señora, por nosotros los pecadores, ahora y en la hora de nuestra muerte. Amén.
1: Dios te salve María, llena eres de gracia, el Señor es contigo. Bendita eres entre todas las mujeres, y bendito es el fruto de tu vientre, Jesús.
0: Santa María, Madre de Dios, ruega, Señora, por nosotros los pecadores, ahora y en la hora de nuestra muerte. Amén.
1: Dios te salve María, llena eres de gracia, el Señor es contigo. Bendita tú eres entre todas las mujeres, y bendito es el fruto de tu vientre, Jesús.
0: Santa María, Madre de Dios, ruega, Señora, por nosotros los pecadores, ahora y en la hora de nuestra muerte. Amén.
1: Dios te salve María, llena eres de gracia, el Señor es contigo. Bendita eres entre todas las mujeres, y bendito es el fruto de tu vientre, Jesús.
0: Santa María, Madre de Dios, ruega, Señora, por nosotros los pecadores, ahora y en la hora de nuestra muerte. Amén.
1: Dios te salve María, llena eres de gracia, el Señor es contigo. Bendita eres entre todas las mujeres, y bendito es el fruto de tu vientre, Jesús.
0: Santa María, Madre de Dios, ruega, Señora, por nosotros los pecadores, ahora y en la hora de nuestra muerte. Amén.
1: Dios te salve María, llena eres de gracia, el Señor es contigo. Bendita tú eres entre todas las mujeres, y bendito es el fruto de tu vientre, Jesús.
0: Santa María, Madre de Dios, ruega, Señora, por nosotros los pecadores, ahora y en la hora de nuestra muerte. Amén.
1: Dios te salve María, llena eres de gracia, el Señor es contigo. Bendita eres entre todas las mujeres, y bendito es el fruto de tu vientre, Jesús.
0: Santa María, Madre de Dios, ruega, Señora, por nosotros los pecadores, ahora y en la hora de nuestra muerte. Amén.
1: Dios te salve María, llena eres de gracia, el Señor es contigo. Bendita eres entre todas las mujeres, y bendito es el fruto de tu vientre, Jesús.
0: Santa María, Madre de Dios, ruega, Señora, por nosotros los pecadores, ahora y en la hora de nuestra muerte. Amén.
1: Dios te salve María, llena eres de gracia, el Señor es contigo. Bendita tú eres entre todas las mujeres, y bendito es el fruto de tu vientre, Jesús.
0: Santa María, Madre de Dios, ruega, Señora, por nosotros los pecadores, ahora y en la hora de nuestra muerte. Amén.
1: Gloria al Padre, al Hijo y al Espíritu Santo.
0: como era en el principio, lo es ahora y siempre, por los siglos de los siglos. Amén.
1: María, Madre de Gracia y Madre de la Divina Misericordia,
0: en la vida y en la muerte, ampáranos, Gran Señora.
1: Oh Jesús mío, perdona nuestras culpas, líbranos del fuego del infierno y lleva al cielo a todas las almas, socorre especialmente a las más necesitadas de tu divina misericordia. Amén. Cuarto misterio gozoso: la presentación de Jesús en el templo.
0: Padre nuestro que estás en el cielo, santificado sea tu nombre. Venga a nosotros tu reino, hágase tu voluntad en la tierra como en el cielo.
1: Danos hoy nuestro pan de cada día. Perdona nuestras ofensas como también nosotros perdonamos a los que nos ofenden. No nos dejes caer en la tentación y líbranos de todo mal. Amén.
0: Dios te salve María, llena eres de gracia, el Señor es contigo. Bendita tú eres entre todas las mujeres, y bendito es el fruto de tu vientre, Jesús.
1: Santa María, Madre de Dios, ruega, Señora, por nosotros los pecadores, ahora y en la hora de nuestra muerte. Amén.
0: Dios te salve María, llena eres de gracia, el Señor es contigo. Bendita tú eres entre todas las mujeres, y bendito es el fruto de tu vientre, Jesús.
1: Santa María, Madre de Dios, ruega, Señora, por nosotros los pecadores, ahora y en la hora de nuestra muerte. Amén.
0: Dios te salve María, llena eres de gracia, el Señor es contigo. Bendita tú eres entre todas las mujeres, y bendito es el fruto de tu vientre, Jesús.
1: Santa María, Madre de Dios, ruega, Señora, por nosotros los pecadores, ahora y en la hora de nuestra muerte. Amén.
0: Dios te salve María, llena eres de gracia, el Señor es contigo. Bendita tú eres entre todas las mujeres, y bendito es el fruto de tu vientre, Jesús.
1: Santa María, Madre de Dios, ruega, Señora, por nosotros los pecadores, ahora y en la hora de nuestra muerte. Amén.
0: Dios te salve María, llena eres de gracia, el Señor es contigo. Bendita tú eres entre todas las mujeres, y bendito es el fruto de tu vientre, Jesús.
1: Santa María, Madre de Dios, ruega, Señora, por nosotros los pecadores, ahora y en la hora de nuestra muerte. Amén.
0: Dios te salve María, llena eres de gracia, el Señor es contigo. Bendita tú eres entre todas las mujeres, y bendito es el fruto de tu vientre, Jesús.
1: Santa María, Madre de Dios, ruega, Señora, por nosotros los pecadores, ahora y en la hora de nuestra muerte. Amén.
0: Dios te salve María, llena eres de gracia, el Señor es contigo. Bendita tú eres entre todas las mujeres, y bendito es el fruto de tu vientre, Jesús.
1: Santa María, Madre de Dios, ruega, Señora, por nosotros los pecadores, ahora y en la hora de nuestra muerte. Amén.
0: Dios te salve María, llena eres de gracia, el Señor es contigo. Bendita tú eres entre todas las mujeres, y bendito es el fruto de tu vientre, Jesús.
1: Santa María, Madre de Dios, ruega, Señora, por nosotros los pecadores, ahora y en la hora de nuestra muerte. Amén.
0: Dios te salve María, llena eres de gracia, el Señor es contigo. Bendita tú eres entre todas las mujeres, y bendito es el fruto de tu vientre, Jesús.
1: Santa María, Madre de Dios, ruega, Señora, por nosotros los pecadores, ahora y en la hora de nuestra muerte. Amén.
0: Dios te salve María, llena eres de gracia, el Señor es contigo. Bendita tú eres entre todas las mujeres, y bendito es el fruto de tu vientre, Jesús.
1: Santa María, Madre de Dios, ruega, Señora, por nosotros los pecadores, ahora y en la hora de nuestra muerte. Amén.
0: Gloria al Padre, y al Hijo, y al Espíritu Santo.
1: Como era en el principio, lo es ahora y siempre, por los siglos de los siglos. Amén.
0: María, Madre de Gracia y Madre de la Divina Misericordia,
1: en la vida y en la muerte, ampáranos, Gran Señora.
0: Oh Jesús mío, perdona nuestros pecados, líbranos del fuego del infierno, lleva al cielo a todas las almas y socorre especialmente a las más necesitadas de tu misericordia. Amén.
1: Quinto misterio gozoso: Jesús, perdido y hallado en el templo. Padre nuestro que estás en el cielo, santificado sea tu nombre. Venga a nosotros tu reino. Hágase tu voluntad en la tierra como en el cielo.
0: Danos hoy nuestro pan de cada día. Perdona nuestras ofensas, como también nosotros perdonamos a los que nos ofenden. No nos dejes caer en la tentación y líbranos de todo mal. Amén.
1: Dios te salve María, Llena eres de gracia, el Señor es contigo. Bendita tú eres entre todas las mujeres, y bendito es el fruto de tu vientre, Jesús.
0: Santa María, Madre de Dios, ruega, Señora, por nosotros los pecadores, ahora y en la hora de nuestra muerte. Amén.
1: Dios te salve, María. Llena eres de gracia, el Señor es contigo. Bendita eres entre todas las mujeres, y bendito es el fruto de tu vientre, Jesús.
0: Santa María, Madre de Dios, ruega, Señora, por nosotros los pecadores, ahora y en la hora de nuestra muerte. Amén.
1: Dios te salve, María. Llena eres de gracia, el Señor es contigo. Bendita eres entre todas las mujeres, y bendito es el fruto de tu vientre, Jesús.
0: Santa María, Madre de Dios, ruega, Señora, por nosotros los pecadores, ahora y en la hora de nuestra muerte. Amén.
1: Dios te salve, María. Llena eres de gracia, el Señor es contigo. Bendita tú eres entre todas las mujeres, y bendito es el fruto de tu vientre, Jesús.
0: Santa María, Madre de Dios, ruega, Señora, por nosotros los pecadores, ahora y en la hora de nuestra muerte. Amén.
1: Dios te salve, María. Llena eres de gracia, el Señor es contigo. Bendita eres entre todas las mujeres, y bendito es el fruto de tu vientre, Jesús.
0: Santa María, Madre de Dios, ruega, Señora, por nosotros los pecadores, ahora y en la hora de nuestra muerte. Amén.
1: Dios te salve, María. Llena eres de gracia, el Señor es contigo. Bendita eres entre todas las mujeres, y bendito es el fruto de tu vientre, Jesús.
0: Santa María, Madre de Dios, ruega, Señora, por nosotros los pecadores, ahora y en la hora de nuestra muerte. Amén.
1: Dios te salve, María. Llena eres de gracia, el Señor es contigo. Bendita tú eres entre todas las mujeres, y bendito es el fruto de tu vientre, Jesús.
0: Santa María, Madre de Dios, ruega, Señora, por nosotros los pecadores, ahora y en la hora de nuestra muerte. Amén.
1: Dios te salve, María. Llena eres de gracia, el Señor es contigo. Bendita eres entre todas las mujeres, y bendito es el fruto de tu vientre, Jesús.
0: Santa María, Madre de Dios, ruega, Señora, por nosotros los pecadores, ahora y en la hora de nuestra muerte. Amén.
1: Dios te salve, María. Llena eres de gracia, el Señor es contigo. Bendita eres entre todas las mujeres, y bendito es el fruto de tu vientre, Jesús.
0: Santa María, Madre de Dios, ruega, Señora, por nosotros los pecadores, ahora y en la hora de nuestra muerte. Amén.
1: Dios te salve, María. Llena eres de gracia, el Señor es contigo. Bendita tú eres entre todas las mujeres, y bendito es el fruto de tu vientre, Jesús.
0: Santa María, Madre de Dios, ruega, Señora, por nosotros los pecadores, ahora y en la hora de nuestra muerte. Amén.
1: Gloria al Padre, al Hijo y al Espíritu Santo.
0: Como era en el principio, lo es ahora y siempre, por los siglos de los siglos. Amén.
1: María, Madre de Gracia y Madre de la Divina Misericordia,
0: en la vida y en la muerte, ampáranos, Gran Señora.
1: Oh Jesús mío, perdona nuestras culpas, líbranos del fuego del infierno y lleva al cielo a todas las almas, socorre especialmente a las más necesitadas de tu divina misericordia. Amén. Oh soberano santuario, sagrario, madre del Verbo Eterno, libra Virgen del infierno a los que rezamos tu santo rosario. Emperatriz poderosa de los mortales consuelo, ábrenos, Virgen, el cielo con una muerte dichosa y danos pureza de alma, pues eres tan poderosa. Dios te salve, Reina y Madre, Madre de Misericordia, vida, dulzura y esperanza nuestra. Dios te salve, a ti llamamos, los desterrados hijos de Eva. A ti suspiramos, gimiendo y llorando, en este valle de lágrimas. Ea pues, Señora, abogada nuestra, vuelve a nosotros esos tus ojos misericordiosos. Y después de este destierro, muéstranos a Jesús, fruto bendito de tu vientre. Oh clemente, oh piadosa, oh dulce siempre Virgen María, ruega por nosotros, Santa Madre de Dios, para que seamos dignos de alcanzar las divinas gracias y promesas de nuestro Señor Jesucristo. Amén. Bajo tu amparo nos acogemos, Santa Madre de Dios. No desprecie las oraciones que te hacemos en nuestras necesidades. Antes bien, líbranos de todos los peligros. Oh Virgen gloriosa y bendita, ruega por nosotros, Santa Madre de Dios, para que seamos dignos de alcanzar las divinas gracias y promesas de nuestro Señor y Salvador Jesucristo. Amén. por estos misterios santos de que el alma hace recuerdo, te pedimos, oh María, de la fe santa el aumento, de la exaltación de la Iglesia y del Papa el mejor acierto, de la nación mexicana la unión y el feliz gobierno, que el gentil conozca a Dios y que el hereje vea sus yerros, que ellos y que todos los pecadores tengamos arrepentimiento, que los cautivos cristianos sean libres del cautiverio, goce puerto el navegante y dé salud a los enfermos, y que en el purgatorio logren las ánimas refrigerio, y que este santo ejercicio tenga aumento tan completo en toda la cristiandad, que por su medio podamos salir a alabar a Dios en tu compañía en el cielo. Amén. Ave María Purísima,
0: sin pecado original concebida.
1: Por la señal de la Santa Cruz, de nuestros enemigos, líbranos, Señor Dios nuestro, en el nombre del Padre, del Hijo y del Espíritu Santo. Amén.
0: Muchas gracias por rezar con nosotros.

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0: Las 6 en punto.
1: Padre Dios.
0: 6 en punto.
1: Padre Dios, otra vez estoy frente a ti para darte gracias por este nuevo amanecer, por todo lo que me permites vivir. Hoy quiero glorificar tu santo nombre, porque no te has guardado nada para mí. Has salido de ti mismo. Has entregado a tu Hijo al mundo para que viniera a enseñarnos cómo debemos amarte a ti y amarnos los unos a los otros. Tengo la plena certeza que ese amor es el que me sostiene. Por eso quiero decirte que eres la fuerza que me sostiene y me da vida. Gracias por animarme. Te pido que me des paz en el corazón, apertura en la mente y fuerza en las manos. Amén.
2: Hoy, 21 de septiembre, celebramos la fiesta del apóstol San Mateo. Por eso escuchamos en el Evangelio que Jesús, al pasar, vio a un hombre llamado Mateo que estaba sentado a la mesa de recaudación de impuestos y le dijo: «Sígueme». Él se levantó y lo siguió. Mientras Jesús estaba comiendo en la casa, acudieron muchos publicanos y pecadores y se sentaron a comer con él y sus discípulos. Al ver esto, los fariseos dijeron a los discípulos: «¿Por qué su maestro come con publicanos y pecadores?». Jesús, que había oído, respondió: «No son los sanos los que tienen necesidad del médico, sino los enfermos. Vayan y aprendan qué significa: yo quiero misericordia y no sacrificios, porque yo no he venido a llamar a los justos, sino a los pecadores». Ante la invitación de Jesús, Mateo responde inmediatamente. Se levanta de la mesa y lo sigue. Eso significaba para él abandonar todo, especialmente lo que era una fuente segura de ganancias, aunque a menudo fuera injusta y deshonrosa. Es evidente que Mateo comprendió que la familiaridad con Jesús no le permitiría seguir practicando una actividad que Dios no aprobaba. Por eso, la vocación de Mateo nos enseña que estar atado a cosas incompatibles con el seguimiento de Jesús, como es el caso de riquezas deshonestas, no es admisible. Mateo se levanta y lo sigue, y en este levantarse de la mesa se puede muy bien leer el rechazo a una situación de pecado y al mismo tiempo la adhesión a una nueva existencia, recta, en comunión con Jesús. Recordemos que la tradición de la Iglesia es unánime para atribuir a Mateo la paternidad del primer evangelio. Eso se creía ya a principios del siglo II. El historiador Eusebio

Eusebio dice que Mateo, que primero había predicado entre los judíos, cuando decidió ir también a otros pueblos, escribió en su lengua materna el evangelio que anunciaba. De esta manera buscó, para quienes se separaba, la manera de reemplazar por escrito lo que perdían marchándose él de allí. No nos queda el evangelio de Mateo escrito en hebreo o en arameo, pero en el evangelio en griego que poseemos, seguimos todavía oyendo, en una cierta forma, la voz persuasiva del publicano Mateo, que, hecho apóstol, nos continúa anunciando la misericordia salvadora de Dios. Y escuchamos ese mensaje de San Mateo, meditándolo siempre como nuevo para aprender, también nosotros, a levantarnos y seguir a Jesús con decisión.

0: y recemos juntos esta oración. Por intercesión del apóstol Mateo, te pido, Señor, la gracia de tener la voluntad de dejar todo aquello que no me permite vivir plenamente como un cristiano. Amén. Y que la bendición de Dios Todopoderoso, del Padre, del Hijo y del Espíritu Santo los acompañe siempre.
1: Antes de comenzar este nuevo día, recordemos que no caminamos solos. Dios permanece fiel y su cuidado nos acompaña en cada paso. Abramos el corazón y confiemos en su dirección.

desde el comienzo de este día. Que tu paz permanezca en nuestros pensamientos. Que tu sabiduría inspire nuestras decisiones. Y que nuestra vida refleje esperanza, bondad y confianza en cada momento.

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0: Las 7 en punto.
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2: Señor mío y Dios mío, creo firmemente que estás aquí, que me ves, que me oyes. Te adoro con profunda reverencia. Te pido perdón de mis pecados y gracia para hacer con fruto este rato de oración. Madre mía Inmaculada, San José mi Padre y Señor, Ángel de mi guarda, interceded por mí. Hoy la Iglesia celebra la fiesta de uno de los apóstoles, San Mateo, el primer evangelio. Son pocas noticias las que tenemos de San Mateo, pero el evangelio nos dice algunas cosas. Lo primero es que es uno de los dos apóstoles, como te decía antes. Mateo está siempre presente en los cuatro evangelios que leemos, y Jesús lo llamó especialmente a seguirlo, y él, levantándose, dice el evangelio de San Mateo, lo siguió. Con esas pocas palabras, poquísimas palabras, el mismo Mateo nos lo cuenta. Es una llamada divina, es una predilección de Dios, que también los llama a seguirlo. Y podemos reflexionar primero sobre nuestra vocación. Porque vos y yo, en mi caso como sacerdote, en tu caso quizás como casado, o como enamorado en un noviazgo, o en tu vida de soltero, o en tu vida religiosa, es una llamada a seguir a Jesús. Ahí donde Dios también te pide confianza, que te pide más enamoramiento, te pide también corresponder a ese amor que no tiene un porqué muchas veces, es un don gratuito, es un don que es una entrega total al Señor. Eso mismo fue lo que hizo San Mateo, se levantó y siguió a Jesús. Nunca jamás se arrepintió por esa decisión, nunca jamás se arrepintió de aceptar la invitación de Cristo. No pensó en lo que dejaba, sino que ganaba. Vale la pena dejar todo por Cristo. Lo decía Juan Pablo II, ahí en Madrid, en Cuatro Vientos, cuando tenía 83 años, decía, les doy mi testimonio. Yo fui ordenado sacerdote cuando tenía 26 años. Desde entonces han pasado 56. Al volver la mirada atrás y recordar estos años de mi vida, les puedo asegurar que vale la pena dedicarse a la causa de Cristo y por amor a Él, consagrarse al servicio del hombre. Merece la pena dar la vida por el Evangelio y por los hermanos. Yo digo siempre esas curamillas. El cura va de acá para allá, va acumulando millas, va acumulando viajes, o va acumulando personas e historias que también se van acumulando en su vida, pero es simplemente un don de Dios. Es un llamado de Dios a que también en tu desarrollo personal, en tu vida, puedas acompañarlo. Era conocido Mateo como un publicano, cobraba impuestos efectivamente. También este hecho para algunos no era muy bien recibido. Entre los israelitas tampoco lo querían. Era considerado como un pecador público. Le llevaba a la conclusión de que también estaba alejado de Dios. Pero Benedicto XVI hace una reflexión muy bonita. Mateo no solo manejaba dinero considerado impuro por provenir de gente ajena al pueblo de Dios, sino que además cobraba con una autoridad extranjera, odiosamente ávida, cuyos tributos podían ser establecidos arbitrariamente. Por estos motivos, todos los evangelios hablan en más de una ocasión de publicanos y pecadores, de publicanos y prostitutas. Además, ven en los publicanos el ejemplo de la avaricia. Mencionan uno de ellos, Zaqueo, por ejemplo, que era jefe de publicano y ricos. Bueno, vos también puedes pensar quizá mal del otro que se entregó a Dios, puedes pensar mal de Mateo que cobraba impuestos, pero fíjate, Jesús se fijó en él. O como decía San José María, de 100 almas nos interesan las 100. No podemos ir diciendo este sí, este no, todos somos hijos de Dios.

0: No vayamos solo a lo fácil, no vayamos solo a lo que uno podría decir es muy fácil. No, la respuesta inmediata de Mateo, ese sígueme, que le dice al maestro, significa abandonar todo. Significa abandonar incluso la seguridad de la riqueza. Significa quizás incluso abandonar con frecuencia lo que piensen los demás. Este apóstol, cuya fiesta celebramos hoy, entendió perfectamente cómo dejándolo todo lo siguió. Al Papa Francisco le gustaba especialmente cómo este apóstol lo dejó todo y de hecho iba a rezar muchas veces ahí a la iglesia de Roma, donde está el cuadro de Caravaggio, donde Mateo se siente mirado por Jesús y le responde: te voy a seguir, te voy a seguir, voy a dejar todas las riquezas injustas que tenga, pero te voy a seguir. Y sucedió que efectivamente después, cuando Jesús va a la casa de Mateo, hay muchos publicanos, hay muchos pecadores, vienen a colocarse junto a él, junto a sus discípulos, pero Jesús no le hace asco. Jesús dice así: no necesitan médicos los sanos, sino los enfermos. No he venido a llamar a justos, sino a pecadores. Y Jesús viene a llamar a los pecadores, viene a llamar a todos, pero también quiere que nosotros respondamos, ¿no? Te decía el Papa Francisco que le gustaban esas palabras de San Beda el Venerable, en esos párrafos donde se relata la conversión de Mateo, donde nos cuenta cómo miserando atque eligendo, misericordiándolo Jesús, lo elige, y San Mateo deja todo, deja sus riquezas, sus seguridades, deja su vida anterior, su vida financiera, podríamos decir, y lo sigue el Señor. Fíjate, es un pasaje evangélico de la vocación de San Mateo hermoso. San Juan Crisóstomo, que también ya hemos celebrado su fiesta hace poco, hace un comentario significativo porque observa que solo en la narración de algunas llamadas se menciona el trabajo que estaba haciendo. Pedro, en el caso de Andrés, o en el caso de Santiago, o en el caso de Juan, estaban pescando, pero Mateo estaba cobrando impuestos. La verdad que era un trabajo no del todo gratificante para lo que podríamos decir en la sociedad. Y sin embargo, Jesús lo llama en medio de su trabajo. Lo llama para que ahí pueda también seguir encontrándose con él. Va a dejar el trabajo, efectivamente, pero Jesús lo llamó en el trabajo. Y eso no nos puede maravillar. Jesús nos busca en el trabajo, como también te puede estar buscándote a vos. Y asombrate, porque también a Pablo lo buscó cuando estaba persiguiendo a los cristianos. La iglesia atribuye a San Mateo la paternidad del primer evangelio, podríamos decir. El obispo de Jerápolis, Papías, llega incluso a decir que Mateo recogió las palabras del Señor en hebreo y cada quien las interpretó como pudo. Eusebio de Cesarea, después en su historia eclesiástica, dice que Mateo, que antes había predicado a los judíos, cuando decidió ir también a los otros pueblos, escribió en lengua materna el evangelio que anunciaba. De este modo, trató de sustituir con un texto escrito lo que perdían con su partida aquellos de los que se separaba. Quería predicar en judío, en hebreo. Bueno, parece que en el año 50 escribió su evangelio. Había ya pasado muy poco tiempo desde la muerte de Jesús. Y el propósito de San Mateo fue hacer llegar la doctrina a todas partes, la obra de Jesús a todos los pueblos, pero de modo principal, el evangelio en arameo. Lo escribió en arameo y Mateo quiso también dirigirse a los judíos en la Palestina, que se encontraban ahí un poco dispersos, que se iban convirtiendo al cristianismo, que iban acercándose a Jesús y que iban buscando también sus verdaderas palabras, a ese Emmanuel, ese Dios con nosotros. San Mateo predicó a Cristo oralmente y por escrito. Fue uno de los protagonistas de la primera evangelización y nosotros debemos realizar también esa segunda evangelización acá donde estamos. Yo digo acá en Argentina, en Latinoamérica, en Sudamérica, como están ahora jugándose en los juegos suramericanos en estas tierras. Trabajamos para Cristo, trabajamos para llevarlo a todas partes. Dejemos a la gente siempre cerca de Jesús. No los dejemos en ignorancia o no hablemos de dificultades evangélicas. A los cristianos nos toca la responsabilidad y no podemos echar la culpa a otros. O el Papa está por venir acá a Argentina y ya lo estamos esperando, lo estamos recibiendo en estas tierras ahora que estoy cerca de la Basílica de Luján, donde también el Papa va a venir, queremos recibirlo con esa ilusión de extender el reino de Dios a todas partes. de llevar a Cristo a todas partes, por escrito, de manera oral, de manera vocal, lo que quieras. Pero la iglesia recomienda que también a todos sus fieles se le quede muy clara esta idea. La iglesia somos todos y estamos llamados a difundir la buena noticia. Hablamos de Cristo, escuchamos a Cristo y mostramos a Cristo. Vamos a pedirle a nuestra Madre de Luján que también nosotros podamos transmitir a Jesús en lo que hacemos, no dejando que entre también quizás un poquito de pereza en el anuncio o un poquito de respetos humanos. Que sea María Santísima, Reina de los Apóstoles y de los Evangelistas, hoy en la fiesta de San Mateo, que también nos ayuden a imitar el ejemplo maravilloso de Jesús, el ejemplo maravilloso de los evangelizadores que a lo largo de los siglos han también transmitido esta historia del cristianismo en estos 2000 años. Que sea María Santísima la que nos cuide y la que nos acompañe. Te doy gracias, Dios mío, por los buenos propósitos, afectos e inspiraciones que me has comunicado en esta meditación. Te pido ayuda para ponerlos por obra. Madre mía Inmaculada, San José mi Padre y Señor, Ángel de mi guarda, interceded por mí.
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0: las sencillas.
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0: En punto.
1: En este día, fiesta de San Mateo, recemos con el Evangelio según San Mateo, en el nombre del Padre, y del Hijo, y del Espíritu Santo. Jesús vio a un hombre llamado Mateo, que estaba sentado a la mesa de recaudación de impuestos, y le dijo, «Sígueme». Él se levantó y lo siguió. Mientras Jesús estaba comiendo en la casa, acudieron muchos publicanos y pecadores y se sentaron a comer con él y sus discípulos. Al ver esto, los fariseos dijeron a los discípulos, «¿Por qué su maestro come con publicanos y pecadores?» Jesús, que había oído, respondió, «No son los sanos los que tienen necesidad del médico, sino los enfermos. Vayan y aprendan qué significa, yo quiero misericordia y no sacrificios, porque yo no he venido a llamar a los justos, sino a los pecadores». Palabra del Señor. Qué lindo que es seguir día a día empapándonos con las palabras de Dios que caen del cielo, que nos vienen por corazones distintos que nos hablan de Él, que nos vienen por tantos medios, que brotan por todos lados, pero especialmente de la Biblia, lugar privilegiado para el encuentro con su voz, con su dulce voz que nos habla siempre al corazón, siempre nos quiere tocar las fibras más íntimas de nuestro ser. Como por ejemplo, como lo dice el Salmo 118, que es un canto bellísimo a la ley de Dios, a la palabra que nace del corazón del Padre. En un versículo dice así, «Mis ojos se consumen por tu palabra, ¿cuándo me consolarás?». Es algo así como un reclamo a Dios, pareciera ser como un reclamo a Dios, «¿Cuándo me consolarás?». Sí, escuchaste bien, una especie de queja que surge incluso de la misma palabra de Dios. ¿Cuántas veces vos y yo nos sentimos así? ¿Cuándo me vas a dar ese consuelo que necesito? ¿Cuándo se va a acabar esta tristeza? Por ahí vos ahora no estás necesitando un consuelo concretamente porque no estás pasando por nada malo, no te está pasando nada, pero por ahí otro sí, algún familiar, algún amigo, tantas personas que necesitan ser consoladas. O al contrario, por ahí vos que estás escuchando estas palabras y sí necesitas ser consolado porque estás enfermo, porque estás triste, porque la estás pasando mal, porque estás cansado, cansada, agobiado, porque no tenés ganas ni siquiera de arrancar este día, porque no andas bien, porque te cansó la situación en la que vivimos, porque muchas veces te sentís solo, sola, aunque estés con gente, y podrías pensar o decirle a tu Padre, «Me consumo por tu palabra, hago todo por escucharte, por ser fiel, por intentar ser buena persona y a veces no encuentro consuelo. El consuelo parece que no llega más. ¿Cuándo me consolarás?». Decile esto a tu Padre desde el fondo del corazón. No tengas miedo a reprocharle, entre comillas, a este Dios que es amor y humildad. Reprochale también con amor y humildad. Es lógico, es un sentimiento muy humano. Mira el cielo, mira una imagen y decile a tu Padre, a Jesús, a María, ¿cuándo me vas a consolar? Hoy celebramos la fiesta de San Mateo. Este hombre llamado por Jesús, mientras trabajaba como recaudador de impuestos y traicionaba a su propio pueblo, pero que finalmente se convirtió en un gran apóstol, en escritor y autor de uno de los evangelios. ¡Qué locura!, ¿no? Nos hace pensar, qué locura que Jesús elija a un hombre como Mateo. Solo él puede lograr algo así. Quería hoy dejarte simplemente tres cosas para meditar con algo del Evangelio, para que vayas rumiando durante este día, mientras el mundo sigue su curso y se olvida un poco de Dios. Quiero destacar tres actitudes de Jesús de esta escena tan cortita, pero tan profunda. Primero, dice que Jesús ve. El Evangelio muestra que Jesús vio a un hombre, ve a Mateo en su trabajo aunque era un trabajo indigno de

0: alguna manera, lo ve mientras él trabajaba. Igual que a nosotros, nos ve sentados en la mesa de nuestras vidas, en donde nosotros hacemos nuestras cosas, en donde estamos cómodos y a veces haciendo la nuestra, cobrándole cosas a los demás. Jesús mira nuestra vida de un modo distinto. No le interesa tanto lo que pensamos y hacemos, sino lo que somos. Lo que le interesa es mirarnos y llamarnos para que nos demos cuenta que no podemos pasarnos la vida sentados en la mesa de nuestra mezquindad, de nuestro egoísmo, viendo la vida detrás de un escritorio, recibiendo a los demás con distancia, poniendo barreras. Es la imagen del egoísmo, de la búsqueda de nuestra propia realización, pero no de una realización que mira a los demás. Bueno, sin embargo, Jesús llamó a Mateo. Jesús nos llama, no solo nos mira. Lo segundo es eso, que Jesús se mete de algún modo en la vida de Mateo, se mete en nuestra vida, se mete, se quiere meter en nuestro corazón, golpea las puertas, se mete y arma un lindo lío, un lindo desparramo, se mete en nuestra casa y termina comiendo con todos, incluso con los que nadie quería comer, con los publicanos y los pecadores. Él transforma otras vidas a través de la nuestra, a través de la tuya, cuando respondes a su llamado, porque los demás ven algo distinto. Por eso si tu vida sigue igual, o a partir de tu vida nadie se acercó a Jesús, es para que nos preguntemos si realmente Él está en nuestra vida. Si a través de nuestra vida, de nuestro llamado, de que Jesús esté con nosotros, nadie se acercó a Dios más profundamente, es para que nos preguntemos si verdaderamente Él está o no en nuestra vida repartiendo misericordia. Y tercero, Jesús vino por los enfermos, o sea, por todos. Por los que se sienten enfermos y por los que todavía no se dan cuenta que están enfermos. Vos creías que eras santo, vos creías que te salía todo bien, vos creías que no eras pecador. Creías que a vos te llamó por ser bueno. Al contrario, Jesús nos llamó para sanarnos, para purificarnos. Y si te animás a sentarte a la mesa con Él, reconociendo lo que sos, nunca te va a dejar solo. Siempre va a haber alguien a tu alrededor. Nunca, jamás, volverás a estar solo. Por eso no te consideres santo, sano. Pedí siempre ser sanado. No tengas prejuicios. Jesús vino a sanar a todos y se vino a sentar a la mesa con todos. Cada uno de nosotros fue llamado para recibir las enseñanzas de Jesús y para que aprendamos que la clave del Evangelio de hoy es la misericordia, el mirar las cosas como Dios las mira. Jesús quiere misericordia para nuestra vida y para los demás. Tan difícil y maravilloso como eso. Que tengamos un buen día y que la bendición de Dios, que es Padre misericordioso, Hijo y Espíritu Santo, descienda sobre nuestros corazones y permanezca para siempre.
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con él y sus discípulos. Al ver esto, los fariseos dijeron a los discípulos: ¿Por qué su maestro come con publicanos y pecadores? Jesús, que había oído, respondió: No son los sanos los que tienen necesidad del médico, sino los enfermos. Vayan y aprendan qué significa: Yo quiero misericordia y no sacrificios, porque yo no he venido a llamar a los justos, sino a los pecadores. Ante la invitación de Jesús, Mateo responde inmediatamente. Se levanta de la mesa y lo sigue. Eso significaba para él abandonar todo, especialmente lo que era una fuente segura de ganancias, aunque a menudo fuera injusta y deshonrosa. Es evidente que Mateo comprendió que la familiaridad con Jesús no le permitiría seguir practicando una actividad que Dios no aprobaba. Por eso, la vocación de Mateo nos enseña que estar atado a cosas incompatibles con el seguimiento de Jesús, como es el caso de riquezas deshonestas, no es admisible. Mateo se levanta y lo sigue, y en este levantarse de la mesa se puede muy bien leer el rechazo a una situación de pecado, y al mismo tiempo la adhesión a una nueva existencia, recta, en comunión con Jesús. Recordemos que la tradición de la Iglesia es unánime para atribuir a Mateo la paternidad del primer evangelio. Eso se creía ya a principios del siglo II. El historiador Eusebio dice que Mateo, que primero había predicado entre los judíos, cuando decidió ir también a otros pueblos, escribió en su lengua materna el evangelio que anunciaba. De esta manera buscó, para quienes se separaba, la manera de reemplazar por escrito lo que perdían marchándose él de allí. No nos queda el evangelio de Mateo escrito en hebreo o en arameo, pero en el evangelio en griego que poseemos, seguimos todavía oyendo, en una cierta forma, la voz persuasiva del publicano Mateo, que, hecho apóstol, nos continúa anunciando la misericordia salvadora de Dios. Y escuchamos ese mensaje de San Mateo, meditándolo siempre como nuevo para aprender, también nosotros, a levantarnos y seguir a Jesús con decisión.

y recemos juntos esta oración. Por intercesión del apóstol Mateo, te pido, Señor, la gracia de tener la voluntad de dejar todo aquello que no me permite vivir plenamente como un cristiano. Amén. Y que la bendición de Dios Todopoderoso, del Padre, del Hijo y del Espíritu Santo los acompañe siempre.

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0: Las 12 en punto.
1: El ángel del Señor anunció a María. Dios te salve María, llena eres de gracia, el Señor es contigo. Bendita tú eres entre todas las mujeres y bendito es el fruto de tu vientre, Jesús.
2: Santa María, Madre de Dios, ruega por nosotros pecadores, ahora y en la hora de nuestra muerte.
1: Y aquí la esclava del Señor.
2: Hágase en mí según tu palabra.
1: Dios te salve María, llena eres de gracia, el Señor es contigo. Bendita tú eres entre todas las mujeres y bendito es el fruto de tu vientre, Jesús.
2: Santa María, Madre de Dios, ruega por nosotros pecadores, ahora y en la hora de nuestra muerte.
1: Y el Verbo se hizo carne.
2: Dios
1: te salve María, llena eres de gracia, el Señor es contigo. Bendita tú eres entre todas las mujeres y bendito es el fruto de tu vientre, Jesús.
2: Santa María, Madre de Dios, ruega por nosotros pecadores, ahora y en la hora de nuestra muerte. Amén.
1: Ruega por nosotros, Santa Madre de Dios. Derrama, Señor, tu gracia sobre nosotros, que por el anuncio del ángel hemos conocido la encarnación de tu Hijo, para que lleguemos, por su pasión y su cruz, a la gloria de la resurrección, por Jesucristo nuestro Señor.
2: Amén.
1: Gloria al Padre, y al Hijo, y al Espíritu Santo.
2: Amén.
1: Gloria al Padre, y al Hijo, y al Espíritu Santo.
2: Amén.
1: Gloria al Padre, y al Hijo, y al Espíritu Santo. Recordemos los fieles difuntos, dale, Señor, el descanso eterno, que descansen en paz.

Mientras Jesús estaba comiendo en la casa, acudieron muchos publicanos y pecadores y se sentaron a comer con él y sus discípulos. Al ver esto, los fariseos dijeron a los discípulos, «¿Por qué su maestro come con publicanos y pecadores?» Jesús, que había oído, respondió, «No son los sanos los que tienen necesidad del médico, sino los enfermos. Vayan y aprendan qué significa, yo quiero misericordia y no sacrificios, porque yo no he venido a llamar a los justos, sino a los pecadores». Palabra del Señor. Qué lindo que es seguir día a día empapándonos con las palabras de Dios que caen del cielo, que nos vienen por corazones distintos, que nos hablan de Él, que nos vienen por tantos medios, que brotan por todos lados, pero especialmente de la Biblia, lugar privilegiado para el encuentro con su voz, con su dulce voz que nos habla siempre al corazón, siempre nos quiere tocar las fibras más íntimas de nuestro ser. Como por ejemplo, como lo dice el Salmo 118, que es un canto bellísimo a la ley de Dios, a la palabra que nace del corazón del Padre. En un versículo dice así, «Mis ojos se consumen por tu palabra, ¿cuándo me consolarás?» Es algo así como un reclamo a Dios, pareciera ser como un reclamo a Dios, «¿Cuándo me consolarás?» Sí, escuchaste bien, una especie de queja que surge incluso de la misma palabra de Dios. ¿Cuántas veces vos y yo nos sentimos así? ¿Cuándo me vas a dar ese consuelo que necesito? ¿Cuándo se va a acabar esta tristeza? Por ahí vos ahora no estás necesitando un consuelo concretamente porque no estás pasando por nada malo, no te está pasando nada, pero por ahí otro sí, algún familiar, algún amigo, tantas personas que necesitan ser consoladas. O al contrario, por ahí vos que estás escuchando estas palabras y sí necesitas ser consolado porque estás enfermo, porque estás triste, porque la estás pasando mal, porque estás cansado, cansada, agobiado, porque no tenés ganas ni siquiera de arrancar este día, porque no andas bien, porque te cansó la situación en la que vivimos, porque muchas veces te sentís solo, sola, aunque estés con gente, y podrías pensar o decirle a tu Padre, «Me consumo por tu palabra, hago todo por escucharte, por ser fiel, por intentar ser buena persona y a veces no encuentro consuelo, el consuelo parece que no llega más. ¿Cuándo me consolarás?» Decirle esto a tu Padre desde el fondo del corazón, no tengas miedo a reprocharle, entre comillas, a este Dios que es amor y humildad. Reprochale también con amor y humildad, es lógico, es un sentimiento muy humano. Mira el cielo, mira una imagen y decirle a tu Padre, a Jesús, a María, ¿cuándo me vas a consolar? Hoy celebramos la fiesta de San Mateo. Este hombre llamado por Jesús mientras trabajaba como recaudador de impuestos y traicionaba a su propio pueblo, pero que finalmente se convirtió en un gran apóstol, en escritor y autor de uno de los evangelios. ¡Qué locura! ¿No? Nos hace pensar, qué locura que Jesús elija a un hombre como Mateo, solo él puede lograr algo así. Quería hoy dejarte simplemente tres cosas para meditar con algo del Evangelio, para que vayas rumiando durante este día, mientras el mundo sigue su curso y se olvida un poco de Dios. Quiero destacar tres actitudes de Jesús de esta escena tan cortita, pero tan profunda. Primero, dice que Jesús ve. El Evangelio muestra que Jesús vio a un hombre, ve a Mateo en su trabajo, aunque era un trabajo indigno de alguna manera, lo ve mientras él trabajaba. Igual que a nosotros, nos ve sentados en la mesa de nuestras vidas, en donde nosotros hacemos nuestras cosas, en donde estamos cómodos y a veces haciendo la nuestra, cobrándole cosas a los demás. Jesús mira nuestra vida de un modo distinto. No le interesa tanto lo que pensamos y hacemos, sino lo que somos. Lo que le interesa es mirarnos y llamarnos para que nos demos cuenta que no podemos pasarnos la vida sentados en la mesa

nuestra mezquindad, de nuestro egoísmo, viendo la vida detrás de un escritorio, recibiendo a los demás con distancia, poniendo barreras. Es la imagen del egoísmo, de la búsqueda de nuestra propia realización, pero no de una realización que mira a los demás. Bueno, sin embargo, Jesús llamó a Mateo. Jesús nos llama, no solo nos mira. Lo segundo es eso, que Jesús se mete de algún modo en la vida de Mateo, se mete en nuestra vida, se mete, se quiere meter en nuestro corazón, golpea las puertas, se mete y arma un lindo lío, un lindo desparramo, se mete en nuestra casa y termina comiendo con todos, incluso con los que nadie quería comer, con los publicanos y los pecadores. Él transforma otras vidas a través de la nuestra, a través de la tuya, cuando respondes a su llamado, porque los demás ven algo distinto. Por eso, si tu vida sigue igual, o a partir de tu vida nadie se acercó a Jesús, es para que nos preguntemos si realmente Él está en nuestra vida. Si a través de nuestra vida, de nuestro llamado, de que Jesús esté con nosotros, nadie se acercó a Dios más profundamente, es para que nos preguntemos si verdaderamente Él está o no en nuestra vida repartiendo misericordia. Y tercero, Jesús vino por los enfermos, o sea, por todos, por los que se sienten enfermos y por los que todavía no se dan cuenta que están enfermos. Vos creías que eras santo, vos creías que te salía todo bien, vos creías que no eras pecador, creías que a vos te llamó por ser bueno. Al contrario, Jesús nos llamó para sanarnos, para purificarnos, y si te animás a sentarte a la mesa con Él, reconociendo lo que sos, nunca te va a dejar solo. Siempre va a haber alguien a tu alrededor. Nunca, jamás, volverás a estar solo. Por eso no te consideres santo, sano. Pedí siempre ser sanado. No tengas prejuicios. Jesús vino a sanar a todos y se vino a sentar a la mesa con todos. Cada uno de nosotros fue llamado para recibir las enseñanzas de Jesús y para que aprendamos que la clave del Evangelio de hoy es la misericordia, el mirar las cosas como Dios las mira. Jesús quiere misericordia para nuestra vida y para los demás, tan difícil y maravilloso como eso. Que tengamos un buen día y que la bendición de Dios, que es Padre misericordioso, Hijo y Espíritu Santo, descienda sobre nuestros corazones y permanezca para siempre.

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0: Queridos hijos, los tiempos que ustedes viven están llenos de pecado. Muchos ofenden a Dios y así entristecen mi corazón de madre. Hijos, es tiempo de reconciliarse con el Señor, de abandonar su vida de pecado, de nacer de nuevo. Hijos míos, los invito a ser luz en medio de las tinieblas, con su ejemplo y realizando actos concretos de amor. Ustedes pueden acercar a muchas almas a Dios. Vivan en el amor del Señor. Comuniquen a otros las bendiciones que ustedes han recibido. Recen en familia el Santo Rosario. Especialmente, oren por la conversión de los pecadores, por la Iglesia entera, por el Papa. Hagan lo que Él les diga. Séanle siempre fieles y así vendrá la paz al mundo. Intercedo por cada uno de ustedes para que no se aparten de Dios. Los llevo de la mano cada día para que se acerquen al corazón de mi Hijo Jesús. Oren, hijos míos, no ofendan más a Dios que ya está muy ofendido. Realicen actos de reparación por todos los pecados que se cometen contra mi Hijo Jesús, vivo y presente en la Sagrada Eucaristía. Sean buenos, hijos míos, sean buenos y el Señor los hará santos. Nunca pierdan la confianza en Dios, esperen siempre en Él. No teman, no teman, al final mi corazón inmaculado triunfará. Los amo mucho y los bendigo. Yo soy el refugio de los pecadores. Yo soy la reina de la paz.
1: Oh Señora mía, oh Madre mía, yo me ofrezco enteramente a vos y en prueba de mi filial afecto, os consagro en este día mis ojos, mis oídos, mi lengua y mi corazón. En una palabra, todo mi ser. Ya que soy todo vuestro, oh Madre de bondad, guardadme y defendedme como hijo y posesión vuestra.

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0: Las 4 en punto.
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0: Las 5 en punto.
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0: Las 7 en punto.
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